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1: Son las 21 horas con 3 minutos.
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1: Son las 21 horas con 11 minutos.
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1: Son las 21 horas con 31 minutos.
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1: Son las 21 horas con 34 minutos.
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1: Son las 21 horas con 42 minutos.
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1: Son las 22 horas con 4 minutos.
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1: Son las 22 horas con 6 minutos.
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1: Son las 22 horas con 34 minutos.
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3: Son las 22 horas con 36 minutos.
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1: Hola, ¿qué tal, amigas y amigos? Bienvenidas y bienvenidos a este nuevo capítulo de La Hora de las Ánimas, como siempre a través del 107.1 FM en el corazón de Santiago. En esta noche estaré acompañándoles con música e historias de terror, de producción de La Hora de las Ánimas. Recuerden que pueden encontrar nuestras historias en Spotify. Ahí está la primera y segunda temporada con estrenos semanales. La invitación, como siempre, a que nos acompañen en La Hora de las Ánimas en Spotify. Hoy estaremos entonces revisando los primeros capítulos de la segunda temporada y que, por supuesto, podrán ustedes disfrutar, y mi recomendación es siempre escucharlos con audífonos. Vamos a comenzar, eso sí, con música. Vamos a ir con esta composición musical, Lux Aeterna, de Giorgi Ligeti, una pieza coral inquietante que se usa en la película El Resplandor y que genera atmósferas cargadas de lo sobrenatural. Es ideal, por supuesto, para que nos vayamos adentrando a nuestro programa, un programa cargado de terror. Vamos a la música y ya volvemos.

0: Ya estamos de vuelta aquí en la Hora de las Ánimas a través del 107.1 FM. Saludo a quienes se están sumando a la sintonía, a quienes nos escuchan en el 107.1 FM y también a quienes están conectados a través de radio.ucentral.cl. Vamos a nuestra primera historia. Esto lleva por nombre El exorcismo de mi madre.
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A veces, por las noches, antes de acostarme y cerrar los ojos para entrar en ese mundo paralelo donde los sueños revelan mis peores temores, recuerdo todo lo que pasó hace 2 años. Un escalofrío recorre mi espalda, como si un dedo de hielo recorriera cada vértebra de mi espina dorsal. Me gustaría creer que todo fue una invención, una pesadilla, pero con cada pestañeo revivo los hechos ocurridos en mi familia como si fueran diapositivas cambiando una tras otra. Un sacerdote vomitando, una voz hablando en un idioma que no conozco, una habitación completamente oscura en plena luz del día, cruces cayendo, velas derritiéndose, un cuerpo azotándose contra el suelo, revelando el rostro de una mujer, de la mujer que me dio la vida. Así es como me quedo dormido. Todas las noches son iguales, como si esos recuerdos se hubieran convertido en una canción de cuna que necesito para conciliar el sueño. Me pregunto, ¿hasta cuándo será así?

Siempre me decía que no era obligación, pero yo sentía que era mi deber como hombre cuidarla, sobre todo desde que el amor de su vida, mi padre, había fallecido. Una noche, al ir a su encuentro, la encontré llorando desconsoladamente en el paradero. «El diablo, hijo. Vi al diablo», me dijo. «Llévame de aquí, que vi al diablo». La llevé a casa. A pesar de mis intentos por hacer que comiera algo, se encerró en su pieza a rezar y no salió en toda la noche. Pregunté a sus amigas si sabían qué había pasado. Ninguna pudo explicarlo. Solo una de ellas mencionó que al terminar los rezos, se le acercó una persona, un desconocido, que le susurró algo al oído y luego se alejó lentamente y se perdió en los árboles. Ahí fue cuando todo empezó. Los cambios fueron sutiles, pero rápidos. De pronto estaba de mal humor, aparecían moretones en su cuerpo, dejó de comer y, por supuesto, dejó de rezar. Pero sin duda lo más grave fue cuando recibí una llamada. El sacerdote de la capilla me telefoneó, desesperado. «Ven rápido, algo anda mal. Necesitamos ayuda», gritó. Al llegar vi a mi madre colgando desnuda de la cruz que adornaba el techo de la capilla. La bajamos entre varios. No sabíamos cómo había llegado hasta allá, ni por qué su cuerpo, pese a estar colgando durante horas, no tenía heridas visibles. Apenas tocó el suelo, comenzó a convulsionar. Sus ojos se pusieron blancos y un chillido agudo, inhumano, atravesó la capilla como un cuchillo. El sacerdote intentó calmarla. Sacó agua bendita de una pequeña botella que llevaba en el bolsillo de su sotana y comenzó a rezar en latín. Pero nada funcionaba. La temperatura bajó de golpe y las velas se apagaron al mismo tiempo. Sentí como algo, una presencia invisible y densa, pasaba por mi lado. «No la dejen escapar», gritó alguien. El sacerdote me miró con desesperación. «Mamá, por favor, baja. ¿Qué pasa? Háblame». La persona que estaba colgando, que parecía ser mi madre, me miró a los ojos y descendió lentamente. En el suelo siguió gritando y le expliqué al sacerdote lo que había pasado, lo que había estado ocurriendo durante las últimas semanas. Finalmente se desmayó. Entre los vecinos y yo la trasladamos al hospital, en donde no supieron explicar lo que estaba pasando con mi madre. «Un brote psicótico», sugirió una enfermera. «No, no lo sé. Jamás la había visto así», le comenté. «Estar en el hospital fue todo un parto. Nadie quería atenderla y todos hablaban de la señora que tenía el diablo adentro». Después de 2 días internada, la llevé a la casa. No hablaba, no comía y solo miraba fijamente a través de la ventana de su pieza que daba a un cerro. «Mamá, ¿vas a comer algo?», le pregunté. Sin respuesta. «Mamá, ¿irás a los rezos?», insistí. De pronto la cruz que colgaba sobre la cama de mi madre se dio vuelta y voló por la habitación. El cuerpo de mi mamá ascendió lentamente y aterrorizado. Vi cómo se azotaba en el piso. «¡Mamá!», le grité, desesperado. La casa comenzó a temblar, las ventanas se rompieron, las ampolletas se reventaron y a pesar de mis gritos pidiendo ayuda, nadie vino en mi auxilio. Corrí sin rumbo, dejando a mi mamá en la casa, hasta llegar a la capilla, a donde se encontraba el sacerdote. Por favor, ayúdeme, es mi madre. Ayuda, le dije. Llévame, dijo el padre.

0: De vuelta en casa, la figura de mi madre estaba sentada en el comedor y, mirando fijamente al sacerdote, dijo, en una voz que mezclaba la de ella y la de un hombre que estaba esperando.
1: No puedes hacer nada para ayudarla. Su alma es mía.
0: El Señor me ayudará para devolverle la vida a esta mujer, dijo el sacerdote temblando. Mientras abría sus fauces de tal forma que juro que podía ver su interior. El sacerdote, asustado, vomitó y vi cómo retrocedía. Va a irse, pensé. Pero en eso me mira y dice, esto no se puede hacer así. Pero no tengo otra opción. No hay tiempo para esperar una autorización del Vaticano. Ella no va a resistir. Sacó su crucifijo y lo apretó con fuerza. Mientras comenzaba a recitar una letanía apresurada, temblorosa. No era un exorcismo oficial, lo sabía, pero lo hizo igual. En medio de oraciones, sacudidas y alaridos que no salían de la garganta de mi madre, sino de otro lugar, más profundo, más antiguo, algo cambió. De un momento a otro, mi madre se quedó completamente quieta, en silencio. ¿Está bien? Pregunté con la voz quebrada. No lo sé, dijo el sacerdote arrodillado junto a ella. Entonces se desplomó hacia un lado. No respiraba. Intentamos reanimarla, pero fue inútil. Los paramédicos llegaron 20 minutos después. Confirmaron lo que ya sabíamos. Ataque cardíaco fulminante. Todo fue tan absurdo que nadie sabía qué decir. ¿Qué se pone en un parte médico cuando la muerte ocurre en medio de un exorcismo no autorizado? En una capilla rural, sin testigos oficiales. El sacerdote, con lágrimas en los ojos, me dijo que asumiría toda la responsabilidad. Pero escúchame, me advirtió. Esto no ha terminado. Cuando no se sigue el protocolo, cuando se hace así y sin protección, el mal encuentra otra forma de quedarse. Y me miró fijamente. A veces se pasa al que más la ama. Días después, el hospital envió el informe de la autopsia. Decía con una frialdad clínica que el cuerpo presentaba un dato inexplicable. Mi madre no tenía un corazón. No estaba dañado, ni atrofiado, ni desplazado. Simplemente no estaba. Desde entonces no duermo. Mis manos tiemblan sin razón. Las cruces de la casa se caen solas. Y a veces, justo antes que amanezca, escucho la voz de mi madre llamándome desde el otro lado del espejo.

de la escritora María Paz Yurich. Ave Satani, de Jerry Goldsmith. Una de las obras corales más aterradoras del cine de terror es lo que vamos a escuchar a continuación, luego de haber disfrutado, bueno, yo al menos lo disfruté, esta primera historia que pertenece a la segunda temporada de La Hora de las Ánimas en Spotify. Ave Satani, el uso de este coro invertido lo hace, digamos, perfecto para acompañar estos relatos que estamos compartiendo hoy. Vamos, Ave Satani, Jerry Goldsmith, aquí en La Hora de las Ánimas.

0: 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Un saludo para ti que nos estás escuchando a esta hora. Vamos a nuestra siguiente historia, que nos lleva a pensar en aquel entonces, década de los 80, proyecto Blue Book, del cual ya hemos hablado aquí en nuestro programa. En eso está inspirado, en encuentros ufológicos en estaciones militares. Esto lleva por nombre Código Silencio.
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Archivo desclasificado 471-A. Instalación nuclear Raven Rock, año 1986. El teniente Marcus Heller había servido 17 años en la Fuerza Aérea de los Estados Unidos. Fiel, meticuloso, sin incidentes. Desde hacía 6 meses, era parte del equipo asignado a la instalación subterránea Raven Rock, un búnker de mando nuclear clasificado, enterrado bajo la roca del norte de Pensilvania, un lugar que oficialmente no existe. Su función, monitorear la actividad de los ICBM Minuteman II, misiles intercontinentales listos para responder en caso de ataque nuclear. Nunca imaginó que su última noche allí lo convertiría en una sombra de los informes clasificados del Pentágono. 20 de septiembre de 1986. 3:17 horas. Un zumbido, como el de un enjambre eléctrico, se filtró por las rejillas de ventilación. Los sensores térmicos comenzaron a registrar picos de calor sobre el domo. El personal técnico creyó que era un error de calibración hasta que se activó la alarma 12B, violación del perímetro aéreo. Heller corrió hasta el centro de control. En las pantallas térmicas, una forma ovoide, sin firma de propulsión ni señal de radar, se movía en completo silencio sobre el silo 4. Luego sobre el 7. Luego sobre todos a la vez. No puede ser un avión, dijo el operador. No refleja nada, no emite radio, no cae en satélite. Los relojes digitales comenzaron a parpadear. Las luces se apagaron. En un instante, todos los misiles pasaron a estado inactivo. 3:32 de la mañana. Una figura apareció en las cámaras de vigilancia. No era humana. Medía más de 2 metros. Delgada, traslúcida, caminando con movimientos mecánicos. Ninguna alarma sonó. Ninguna puerta fue forzada. Pero la sala 9-A, el sistema de guía de los misiles estaba siendo reescrito, línea por línea, por algo que no usaba teclado ni interfaz. El código se escribía solo. Marcus fue enviado a investigar. Llevaba consigo un arma, aunque sabía que no serviría de nada. Bajó por el pasillo 3B, donde escuchó algo como voces, pero sin palabras. Era como un pensamiento implantado. Ustedes ya sabían, no debieron seguir. Cuando llegó, la sala estaba vacía. 3 de la mañana, 50 minutos. En medio del pánico y el caos, todos los sistemas se reiniciaron. Los misiles volvieron a estar activos. Los relojes sincronizaron y la presencia en el cielo desapareció tan rápido como había llegado. Horas más tarde, personal del Pentágono y civiles con trajes sin identificación llegaron a la base. Interrogaron a cada uno, registraron todos los archivos y confiscaron las grabaciones. A Heller le entregaron un papel para firmar, una cláusula de silencio eterno, que lo comprometía legalmente y penalmente si hablaba con alguien de lo ocurrido. Al día siguiente fue transferido. Le dijeron que Raven Rock jamás existió, que había sufrido un colapso nervioso por el encierro, que debía tomarse vacaciones indefinidas. El búnker fue cerrado una semana después. Año 1994, estado de Dakota del Norte, instalación Minot AFB, un informe técnico perdido entre las cajas del antiguo proyecto Blue Book, fue encontrado por un archivista retirado. Estaba marcado como 471A. Y en la última página, a mano, con tinta negra, solo se leía: no quieren destruirnos, solo no pueden permitir que lo hagamos nosotros. El mayor James P. Rook se inclinó sobre su máquina de escribir Remington 12
en una oficina sin ventanas del edificio Sutágono. Escribía a solas. Rodadores quería ese no oficialmente. Termina línea del 7 de Boya y la con, no será discutido. Conectado como operaciones clasificadas no release, colocó el documento dentro, lo cerró. Giró dos veces la llave y se la guardó en el bolsillo interno de su chaqueta. Encendió un cigarrillo. Miró hacia el techo y susurró: "Ojalá no regresen".

¿Qué te pareció esta historia que acabamos de escuchar? No olvides, lo puedes revivir en el podcast La Hora de las Ánimas en Spotify. Vamos a nuestro siguiente corte musical, Theme from Halloween, de John Carpenter, el clásico sintetizador minimalista que nos lleva inmediatamente a esta película, este clásico de terror, este carácter hipnótico, repetitivo, que lo hace una de las grandes composiciones de terror de los últimos, de las últimas décadas. Vamos y volvemos con más historias.

0: 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Un saludo para quienes se han ido sumando a la sintonía. Estamos revisando hoy, reviviendo los primeros capítulos de la segunda temporada de La Hora de las Ánimas en Spotify. Nuestra siguiente historia nos lleva al campo chileno. Nos va a transformar en oyentes de una historia que nos habla de una madre y la pérdida de su hijo. Esto es Gritos desde la Tierra.
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Pedro tenía 47 años y trabajaba desde joven en el campo. Viudo, sin hijos, había aprendido a hacer de la noche su compañera. Mientras otros dormían, él sembraba, regaba o araba bajo la luz de la luna y el ruido constante de su viejo tractor rojo. Aquella noche no era diferente. El viento olía a tierra húmeda y los grillos entonaban su eterno canto. Pedro debía trabajar unas parcelas alejadas del camino principal, cerca de un pequeño bosque que colindaba con el río. Mientras daba vuelta en el terreno, con sus audífonos puestos para amortiguar el ruido del motor, algo captó por el rabillo del ojo. A lo lejos, al borde de los árboles, una figura blanca. Pedro frenó, se quitó los audífonos, entrecerró los ojos y esperó. Nada, solo sombras y ramas. Se rascó la cabeza y pensó, seguramente las luces del tractor me jugaron una mala pasada entre los lentes. Otra vez. Volvió al trabajo. Pero minutos después, mientras maniobraba un viraje estrecho, allí estaba de nuevo, la silueta. Ya no parecía un juego de luces, era una mujer, vestida de blanco, inmóvil, observándolo. Pedro sintió un escalofrío recorrerle la espalda. Apagó el motor y se quitó los audífonos con más calma que antes. El silencio fue absoluto. Incluso los grillos habían callado. La mujer dio un paso hacia atrás y se perdió entre los árboles. Entonces, un grito. Un alarido que venía desde el bosque, como si partiera el aire en dos. No era un grito de miedo, era de dolor, de pérdida. Pedro se levantó del asiento del tractor, miró hacia el bosque, nada, todo oscuro. Volvió a su asiento, giró la llave, nada. Intentó una, dos, tres veces, nada. Las luces del tractor parpadearon y se apagaron. Desde la espesura comenzaron a oírse pasos, lentos, húmedos. Pedro giró la cabeza y la vio. La silueta blanca avanzaba, ahora más clara a la luz de la luna. Su rostro no se veía, solo su vestido empapado como si viniera del fondo del río. Pedro jadeó, giró la llave otra vez, suplicando al motor hasta que de pronto la mujer desapareció en un parpadeo. Todo volvió a la normalidad. Los grillos retomaron su canto. La noche siguió como si nada hubiera pasado. Pedro no dijo una palabra, solo se fue.

la mañana siguiente volvió a la parcela a pie. No podía quitarse esa imagen de la cabeza. El dueño del terreno, don Ernesto, lo escuchó en silencio. Luego bajó la mirada y dijo: «No eres el primero que la ve. Es Alicia. Vivía con su hijo Matías en una choza cerca del río. Una noche de tormenta el caudal se los llevó, a los dos. Solo apareció el cuerpo de ella, mas nunca encontraron al niño. Dicen que desde entonces grita y llora por el alma de su hijo». Pedro no pudo dejarlo así. Durante días volvió a la zona, caminó por la orilla del río, revisó el bosque, escarbó entre raíces. Lo hacía por ella, pero también por sí mismo, como si a ese encuentro le hubiera tocado una parte que ya había olvidado: la compasión. Una semana después, encontró algo entre el barro endurecido: una pequeña zapatilla, deshilachada, y una chaqueta infantil, envuelta en raíces. Llamó a las autoridades. Días después, los análisis confirmaron lo impensado. Eran los restos de Matías. Había estado ahí casi 50 años. Alicia y su hijo fueron enterrados juntos en el cementerio del pueblo.

Pedro volvió al mismo terreno un año después. Quería cerrar ese ciclo, esta vez en paz. Pasada la medianoche, al girar sobre la misma curva, entre los árboles, volvió a verla. Era la silueta blanca. Pero esta vez no hubo gritos. Los grillos no callaron. La noche no tembló. Junto a ella, un pequeño niño. Ambos lo miraron por un instante y levantaron la mano. Pedro, en silencio, se quitó el gorro y asintió como si hubiera esperado ese momento toda su vida. Las dos figuras se desvanecieron en la negrura, como si nunca hubieran estado ahí. Pedro sonrió y la tierra por fin descansó.

te parece esta historia? ¿Te gustó? Inquietante, ¿no? Con un final también muy, muy lindo, muy sobrecogedor. Vamos a la música. Requiem, Lacrimosa, de Mozart. Aunque podremos decir también que es una música sacra, este tiene un tono, bastante melancólico, muy solemne por lo demás. Me encanta y además que conecta con lo fúnebre y lo traigo a este capítulo porque nos habla, ¿cierto?, de esta transición entre la vida y la muerte, cómo es ese paso. Bueno, hacia allá apunta Requiem, Lacrimosa de Mozart, en este, digamos, como interludio para que demos paso a conocer cómo es el proceso entre la vida y la muerte. Escuchamos a Mozart aquí en La Hora de las Ánimas.

Estamos llegando al final de nuestro capítulo de hoy, pero antes quiero compartir con ustedes varios comentarios que llegaron a un reel que se subió a la cuenta de La Hora de las Ánimas en colaboración, ¿cierto?, con nuestros amigos de Arcadia. Ahí en Instagram recuerden que pueden seguirnos también La Hora de las Ánimas. Y hay varias historias de terror que se compartieron en este reel. Una de ellas, más que de terror, sino que experiencias paranormales. Por ejemplo, lo que nos comenta Paulina entre páginas, que dice, justo en mi país acabo de ir a un museo donde te contaban muchas leyendas, pero la que se cuenta mucho acá es la Casa de los Perros o el Panteón de Belén, allá en México. También en donde crecí existe la leyenda de la señoraza, una mujer que fue ahogada y descuartizada por su novio y tirada a la laguna del mismo nombre. Alto Flow dice, la novia de Azapa. Interesante, vamos a conocer muy pronto esa historia. Verse Books dice, México, La Llorona. Bueno, La Llorona, un clásico de las historias latinoamericanas. El sanatorio de los Maitenes, alguna vez destinado para pacientes con tuberculosis y después un hospital psiquiátrico, también interesante historia. Probablemente vamos a darnos el tiempo de compartir un poco más acerca de estas inquietantes realidades que se viven en gran parte de Chile y también del mundo. Y así nos vamos despidiendo de este capítulo con Mark Snow. Probablemente no le suene, pero si le digo X-Files o los Expedientes Secretos X, bueno, icónica dentro de la ufología y lo paranormal, ese silbido etéreo que funciona perfecto para estos bloques de extraterrestres que hemos compartido hoy, como por ejemplo el caso de la segunda historia que tiene relación con esta visita extraterrestre a una base de armamento nuclear. Nos vamos con este opening tradicional de los Expedientes Secretos X y nos volvemos a encontrar muy pronto aquí en La Hora de las Ánimas. Un abrazo.

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6: Son las 23 horas con 54 minutos.
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1: Es la 1:04.

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1: Es la 1:26.
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5: Es la 1:28.
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2: Es la 1:43.

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1: Es la 1:54.
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1: Es la 1:55.
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1: Son las 2 con 24 minutos.
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1: Son las 2 con 27 minutos.
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1: Son las 2:33.
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1: Son las 2:57.
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1: Son las 3 con 16 minutos.
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1: Son las 3:29 minutos.
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1: Son las 3:32.
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3: Son las 3:39.

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6: Son las 4:02.
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1: Son las 4:31.
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3: Son las 4:33.
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1: Son las 4:42.
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1: Son las 5 con 2 minutos.
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1: Son las 5 con 5 minutos.
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1: Son las 5 con 34 minutos.
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2: Son las 5:37.
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1: Son las 5:59.
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1: Son las 6:10.
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6: Son las 6 con 13 minutos.
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1: Son las 6:35.

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1: Son las 6:42.
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5: Son las 6:44.
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1: Son las 7 con 13 minutos.
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1: Son las 7 con 15 minutos.
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1: Son las 7:43.
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1: Son las 7 con 45 minutos.
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1: Son las 8:02.

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1: Son las 8 con 14 minutos.
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1: Son las 8 con 18 minutos.
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2: Son las 8:25.

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1: Son las 8:47.
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1: Son las 8:50.
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1: Son las 9 con 18 minutos.
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1: Son las 9 con 20 minutos.
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1: Son las 9:51.
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3: Son las 9:53.
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3: Buenas a todas y todos. Reciban un cordial saludo. Bienvenidos a una nueva temporada de nuestro programa Baladas, Boleros y Tangos, siempre los días lunes, por intermedio de Radio Universidad Central, 107.1 en el corazón de Santiago, y por internet, en radio.ucentral.cl. Aprovechamos de dedicar a todas y todos nuestros auditores que vibran con la música de la nostalgia esta hora de sentimientos, de momentos musicales que nos hablan de amor, de pasión o de desamor. Hoy los invitamos a tener un acercamiento a través de la música con sus recuerdos más preciados y para ello hemos preparado una parrilla programática que esperamos sea de vuestro agrado. Empezamos con música que creemos, no nos cabe duda en realidad, está compuesta y se interpreta desde el alma. En este caso, vamos a irnos con un programa especial completo de Air Supply. Comenzamos con Keeping the Love Alive, All of Love y Every Woman in the World.

El Supply es un dúo australiano de soft rock formado por el inglés Graham Russell y el australiano Russell Hitchcock en la ciudad de Melbourne en 1975. El dúo se había conocido en dicho año mientras actuaban en la producción australiana del clásico musical de Andrew Lloyd Webber y Tim Rice, Jesucristo Superestrella. Con Hitchcock en la voz y Russell en la guitarra, formaron un grupo de armonía vocal en Melbourne, mientras el musical se seguía presentando, pero ya en 1976 optaron por formar el Supply. Continuamos con Just Another Woman, Chance y The One That You Love.

A finales de 1977, el grupo apoyó a Rod Stewart en su gira por Australia. Stewart los invitó a seguirlos a Estados Unidos y Canadá. Su tercer álbum, Love in the Other Bruce, incluyó grabaciones de algunos temas anteriores y se realizó a mediados de la gira en Los Ángeles entre julio y agosto, y fue el primero que se lanzó ese año en Estados Unidos por Columbia Records. Durante el tour, algunos de sus integrantes de la banda, como Jeremy Paul, la dejaron, conformando una alineación más acotada. Sin embargo, los dos, el dúo principal, seguía siendo la cabeza de la playa. Seguimos con Here I Am, Sweet Dreams y I Will Never Get Enough of You.

Aunque su música a estas alturas tenía un cierto éxito comercial, Russell afirmó en un documental del año 1995 que él y Hitchcock eran tan pobres que se vieron obligados a rebuscar incluso en los respaldos de los sofás de los hoteles monedas para poder comprar pan para hacer unas tostadas. Sería recién en enero del año 80 que una versión regrabada y remezclada de Lost in Love fue lanzada internacionalmente bajo el sello Arista. El álbum asociado, Lost in Love, apareció en marzo y contenía tres sencillos que entraron en el top 5 de Estados Unidos, incluyendo la canción homónima, que alcanzó el número 3 del Billboard Hot número 100 y el número 11 en la lista de sencillos del Reino Unido. El álbum había sido producido por el ex guitarrista Robbie Porter, guitarrista de Rick Springfield, entre otros, por su sello Wizard Records. Los otros sencillos que alcanzaron al top 5 fueron Every Woman in the World y All of Love. El éxito había llegado. Los dejamos precisamente con Lost in Love, seguida de Even the Night Are Better, And Now and Forever y Truly Lonely People in the World.

Amigas y amigos, los invitamos a seguirnos en radio.ucentral.cl. Es la hora y el día que quieran, donde podrán encontrar todos nuestros programas de baladas, boleros y tangos. Tiempo de despedirnos, amigas y amigos, dejándolos invitados para una próxima entrega de día lunes a las 21 horas. Nos vamos con un exitazo para bailar apretadito. Making Love. Buenas noches desde el corazón de Santiago.

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6: Radio Universidad Central indica la hora.
7: Son las 11 con 2 minutos.
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2: Son las 11:08.

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1: Son las 11 con 33 minutos.
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1: Radio Universidad Central indica la hora.
2: Son las 11:36.
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2: Hola, hola, ¿cómo están? Bienvenidas, bienvenidos y bienvenidas a Pregonando al Aire. Hoy es viernes, último viernes de noviembre y se viene con todo el verano. Comenzamos con buena música aquí en Radio U Central, en el corazón del Santiago. Y esto es Pregonando.

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1: Estamos escuchando salsa añeja. Salsa añeja, ¿por qué? Es salsa setentera. Salsa de descarga como la que se vive en los viernes, todos los viernes en la Plaza Brasil, una actividad que además promueve Pregonando, el colectivo de mujeres salseras, el primer colectivo de mujeres salseras, para incentivar y promover la cultura salsera, pero también para brindar espacios públicos donde podamos bailar, disfrutar y gozar esta música, música en vivo. Ahí se congregan los músicos, las músicas, los bailadores y las bailadoras para azotar baldosa. Si tú quieres saber cuándo es la próxima descarga salsera en el barrio Brasil, síguenos en pregonando-cl. Solo tenemos Instagram, ahí todos los detalles para que nos sigan. Estamos en Radio Central y sigamos escuchando mucha más salsa.

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1: Continuamos en Pregonando, ya hace calor, está rico el día, no solamente para bailar salsa, sino también para escucharla. Si usted está terminando su jornada laboral, los invitamos a sintonizar Radio U Central en la 107.1 FM, donde todos los viernes desde las 15 horas comienza el programa más chévere para que usted se ponga las pilas y se ponga en sintonía con lo que es el fin de semana. Llegó el verano, llegó la alegría. Sigamos escuchando música aquí en Pregonando.

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1: Todo tiene su final, lo dijo el gran Héctor Lavoe. Muchísimas gracias a todas las personas que nos escucharon el día de hoy. Nos reencontramos el próximo viernes con mucha más alegría, con mucha más música y sobre todo buena salsa. Nos vemos, que tengan un lindo fin de semana. Chao, chao, nos vemos la próxima semana.

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6: Son las 13 horas con 2 minutos.
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1: Son las 13 horas con 33 minutos.
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5: Son las 13 horas con 35 minutos.
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1: Son las 13 horas con 49 minutos.

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1: Son las 13 horas con 53 minutos.

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1: Son las 14 horas, con un minuto.
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1: Son las 14 horas, con 2 minutos.
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1: Son las 14 horas con 30 minutos.
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1: Son las 14 horas con 32 minutos.
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1: Son las 14 horas con 54 minutos.
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1: Un gran abrazo a toda la comunidad rockera que sintoniza la 107.1 y radio.ucentral.cl, nuestra señal online para todo Chile y el mundo. Les saluda el periodista Ignacio Paz Palma y así comienza otro capítulo de Chile on the Rock. Amigas y amigos, bueno, hoy día tenemos como invitada a una banda nacional de metal alternativo, grunge, así que le doy la bienvenida a Nicolás Saldívar, voz y guitarra de Auris. Nicolás, muy bienvenido al Chile on the Rock.
2: Ignacio, muchas gracias por la invitación.
1: Oye, Nico, bueno, tenemos harto que... ¿Pancho se escucha bien? ¿Sí? Ah, que tengo ahí un sonido en el audífono. Pues ya, estamos entonces. Tenemos harto que conversar hoy día, Nico, de la banda y además de otros proyectos que están realizando. Así que los vamos a ir conociendo en el transcurso del programa. Pero primero vamos a empezar con la propuesta de Auris, que es bien interesante porque ustedes, bueno, combinan la música de este rock alternativo, grunge, bueno, alternativo en su minuto ya, el grunge evidentemente es un estilo más masivo, pero además tienes una contundente propuesta de apoyo audiovisual también. Así que va todo de la mano. ¿Cómo nace la idea finalmente de innovar en lo que tradicionalmente uno espera de una banda de rock? O sea, tú tienes un elemento extra, evidentemente.
2: Básicamente, desde chico siempre me gustó mucho el arte. Primero dibujaba, después como en cuarto, quinto básico escuché Nirvana y ahí conecté mucho con la música, tenía mi batería, tarros de pintura y todo. Y con los años siempre fui siendo inquieto, queriendo absorber más de disciplina artística. Empecé a conocer el cine, me gustó y siempre quise hacer todas las cosas. Y me daba cuenta que era imposible hacerlas todas, entonces por eso como que fui tratando de armar este puzzle que tuviera un poquito de todo.
1: ¿Y cómo te ha resultado esta propuesta?
2: Bien, sí, igual ha sido un camino largo, donde en un principio quizás las expectativas eran al tener una propuesta distinta, que siempre nos han dicho, oye, lo que hacen ustedes es nuevo, es distinto. Yo pensé que eso se vería reflejado en masividad quizás, en fans, no me gusta la palabra fans, pero en gente que le gustara el proyecto, y me di cuenta que es bien difícil, ¿cachai? No es solo tener una buena propuesta y buenos temas, sino que es una harta pega más allá de estar en los medios, un montón de actividades más que yo no tenía contempladas. Y en unos momentos como de cuestionármelo todo, dije, ya, en realidad, ¿qué es lo que yo siempre he querido hacer? ¿Tener harta gente que siga mi proyecto o hacer el proyecto? Yo quiero hacer el proyecto. Entonces dije, ya, filo, si no tenemos muchos seguidores, no hay mucha gente que siga el proyecto, no me importa, porque a mí lo que siempre me ha importado es hacer las canciones, hacer los videos. Y si hay gente que lo encuentra y le gusta, bacán. Si no, no afecta lo que yo siempre quise hacer, que era el proyecto en sí.
1: ¿Y cuál es la barrera que tú sentiste en un minuto que de alguna forma evitó esta masificación que tú esperabas?
2: Ya, yo creo que son un par de factores. Uno de ellos es que yo siempre tuve la idea clara de comunicar que esto es Auris, la obra, la historia del personaje que se ve en los videoclips, y para mí nunca fue una banda, ¿cachai? Nunca quise mostrarnos como la banda, por eso nunca han habido en el Instagram o en las redes videos de nosotros tocando, playthrough, cosas así, ¿cachai? Porque no es algo que para mí sea parte del concepto. Para mí siempre fue el planeta, los personajes, tal. Entonces, eso siempre me hacía chocar con el no tener material para lanzar relacionado a esto, ya que era una gran pega grabar un videoclip, más bien un cortometraje, es una pega, es un cacho, sobre todo haciéndolo de manera independiente y autodidacta. Vaya en el camino aprendiendo. Yo creo que ahora, después de ya como 4 o 5 videoclips, más o menos estoy cachando cómo se hace bien la pega y todo. Entonces quizá ese aprendizaje a medida que iba desarrollando hacía que fuera un poco más complicado, pero con el tiempo me di cuenta de que hay otras alternativas para poder seguir la narrativa que busco sin necesidad de tener que mostrar a la banda tanto ni cosas así.
1: Y bueno, y aquí básicamente la narrativa tiene que ver con construir un planeta que tiene un protagonista, que es Jack Rabbit, ¿no es cierto? Y todas las canciones están entrelazadas una tras otra, hay una historia. Cuéntame más detalles de eso.
2: Ya, la historia es un personaje en el planeta Uralia, donde existen cuatro razas de humanimales. Están todos son animales humanos, humanimales. Están los ratones, los conejos, los perros, los gatos. Es como la jerarquía humana también, las distintas clases sociales y cosas así. Y Jack Rabbit es como la clase media, porque está la clase como pobre, digamos, los ratones, clase media baja, los conejos, clase media alta, los perros, y de la clase alta, obviamente, sorpresa, los gatos. Jack Rabbit, a través de estar obligado a vivir cierto destino, como pasa a veces en la vida humana, que, no sé, pues si tú nacís en una buena... en un buen lugar, con una buena educación, obviamente tu futuro adulto va a ser mucho mejor que alguien que estudia en un colegio, ¿cachai? Más humilde. Entonces Jack Rabbit, como que a través de cosas buenas y malas que le fueron pasando, entendió, ah, claro, este concepto no es correcto, este otro concepto no es correcto. Y a través de varias caídas entendió, ah, claro, este concepto está mal, este concepto está mal. Entonces él planteó su utopía para... tener una nueva visión global en ese planeta y ya dejar de lado costumbres y tradiciones que, al igual que en la Tierra, se mantienen por mantenerse, pero la gente, por mucho que a veces no quiera pensar en ello, es solo dedicar unos cuantos minutos para darte cuenta de que en realidad son cosas que no tienen sentido. Sacarse el sombrero demuestra respeto. ¿Cachai? Provecho demuestra respeto y demuestra que tenés buena educación. Yo no encuentro que eso sea una muestra de respeto, sino simplemente seguir una costumbre. Entonces, cuando para mí como cuando un ritual se vuelve costumbre, ya pierde su esencia, ya es solo una costumbre. Cuando tú decís, hola, ¿cómo estáis? ¿Bien y tú? No hay una verdad en la pregunta. Uno no quiere realmente saber cómo está el otro, ¿cachai? Entonces, como, puta, ese tipo de pequeñas cosas también están en gran escala, como que... la vestimenta, el lenguaje demuestran respeto o educación o inteligencia, que en realidad no tienen nada que ver con eso, creo yo. Lo mismo cree Jack Rabbit, creo.
1: Bueno, y Jack Rabbit de alguna forma es como esto, como tu alter ego, o sea, todo lo que no necesariamente... Esa es la pregunta, está dirigida finalmente, si es que lo que él va expresando en las canciones y en los videos, finalmente es lo que tú vas sintiendo como tú, como Nicolás Saldívar.
2: Hay hartos puntos en común, sí, hay hartos puntos en común, pero también la inquietud de querer saber cómo hacer escritura de guión de cine, me llevó hartos años atrás a tomar un taller de guión, donde aprendí que generalmente se utilizan unos pasos, que son los 12 pasos del héroe. ¿Cachai? Que la literatura, desde que existe casi hasta el día de hoy, ocupa ese mismo patrón. Entonces, Joseph Campbell, que era como un historiador, psicólogo, determinó que muchos mitos a través de la historia tienen estos patrones, y que muchos patrones, Jung después lo identificó como los tipos de personalidades. Entonces, estos tipos de personalidades se repiten mucho, distintas personas, distintas características, pero esencialmente tienen muchas cosas en común que son casi iguales, como un molde. Entonces siento que cosas de mi historia, que yo uno era de Jack Rabbit, tienen conexiones con muchas otras personas. Por ejemplo, muchos íconos del Grunge y cosas así, que igual la historia de Jack Rabbit es como... típico trauma noventero, ochentero, criado, ¿cachai? No con mucho cariño ni cuidado. Eso te llevó como a querer evadir la realidad, y ese evadir la realidad te lleva a tener una identidad de grupo con tus amigos. Oh, bacán, sí, carreteemos, huyemos, vadamos la realidad. Pero claro, si la sociedad nos dice que tenemos que trabajar de lunes a viernes, es nuestro derecho, no, es nuestro deber. Huyar el fin de semana, ¿cachai? Si trabajáis toda la semana, bueno, obvio, te lo ganáis, ¿cachai? Y esos patrones muchas veces se terminan yendo de las manos y se convierten en lo que en un momento fue libertad, se convierte en la prisión. Y ahí llega la parte profunda y oscura de los vicios y cosas así, que es lo que eventualmente terminó alimentando la creatividad y la fama de todos los íconos de Seattle, de Cobain, de Lenny Staley, de Chris Cornell. Pero finalmente eso mismo, esa depresión no tratada, ese tratar de evadir tus problemas en sustancia y weá, fue lo que los mató.
1: Oye, y toda esta carga narrativa que es bien potente, y además también uno lo puede apreciar también en la música, porque la música de Auri es una música que en algunos momentos es densa también de escuchar.
2: Gracias.
1: Que está como acorde también al cuento que tú estás armando, digamos, a la letra. Y así como tuviste estas barreras o tuviste ciertas dificultades, no sé si dificultades, pero te encontraste con ciertos elementos que no te permitieron masificar como tú pensaste en un minuto, me imagino que también tiene que tener algunos réditos ya después de todos estos años que lleva probando esta fórmula. ¿Cuáles son esos réditos?
2: Creo que no sé qué es rédito.
1: ¿No? Los beneficios.
2: Ah, beneficios. Ya, al día de hoy veo que hemos crecido nuestra cantidad de fans. Igual ahí tenemos un problema como banda, porque cuando llega alguien desconocido a una tocata y nos dice, oye, no los conocí por tal lado, ya son todos amigos, ya no son fans. Pues. Entonces, puta, cada vez que tenemos fans, después son amigos, pero. Sí, ahora viéndolo quedar seleccionado en el festival de Santiago Horror Film Festival, cosas así, demuestran que el trabajo tiene un nivel que es aceptable, ¿cachai? Que tiene mérito. El año pasado fuimos a tocar a Mendoza y nos fue súper bien, quizás por el factor de que éramos los forasteros, ¿cachai? Acá en Santiago pasa que bueno, tenéis 20 tocatas viernes, sábado, domingo, ¿cachai? Y las mismas bandas que se comparten el público, amigos, dispersan ese público. En vez de hacer un festival cada 3 meses que lleguen 1,000 personas, se hacen muchas tocatas chicas que ocupan esas 1,000 personas, 10, 20, 10, 20, 100, ¿cachai? Sí, siento que a veces son las pequeñas palabras de aliento las que te dicen de alguien cuya opinión tú respetas y que te dice, oye, qué bacán la guay que estás haciendo. Ay, bacán. O sea, que alguien que yo aprecie mi trabajo, me hace sentir bien. Ojalá fueran muchas más las que fueran a disfrutar de la obra más que en realidad que haya un tema de ego o de lucas, de que, oye, gente, vayan y compren la entrada, ¿cachai? O síganos en Instagram, dennos like, sino que más que nada que haya más público que le guste el arte que estamos haciendo y los acompañe en su día a día y quizás lo inspire y como, oye, bacán la weá, sabes que yo también quiero hacer un tema. Me ha pasado gente que me dice, bueno, vieron un video y me dijeron, bueno, yo conecto con ese video en un nivel súper profundo porque yo también viví cosas así y bacán la enseñanza que deja y cosas así, entonces...
1: De alguna forma la misión se está cumpliendo.
2: Sí.
1: Así que. Vamos allá a la música, Nico. Violencia intrafamiliar. Este es uno de los primeros temas, ¿no?
2: Capítulo 1.
1: Preséntalo.
2: Bueno, este es el capítulo 1 de la historia de Jack Rabbit. Tiene su videoclip que muestra de manera mucho más gráfica y clara lo que cuenta la música.
1: Muy bien, pues. Auris suena aquí en Chile on the Rock.

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1: Volvemos a Chile on the Rock, a Galda 107.1 y en radio.ucentral.cl para todo Chile y el mundo. Les recuerdo que nos pueden seguir en las redes sociales, muy fácil, como Chile on the Rock en Instagram y también en Facebook. Estamos con Nicolás Saldívar de Auris y seguíamos conversando acá sobre esta narrativa interesante, la propuesta que musical y audiovisual que tienes en la banda, Nico. ¿Cuál es el mensaje, o si es que hay, más bien algún mensaje central que tú desarrolles en esta narrativa, en toda esta historia, larga historia que tiene Jack Rabbit? Como hay varios mensajes.
2: Como estábamos recién conversando durante la canción, yo creo que sí va en enfrentar la realidad como es, sin dejar que comentarios negativos te influyan, ni tampoco refugiarte en fantasías, religiones o falso ego a veces que tiene la gente, o caer en depresión por cosas que en realidad no son. A veces uno tiene weas en la mente que te ayudan para bien o para mal. Entonces yo creo que la búsqueda de Jack Rabbit es encontrar la realidad tal cual. Sin lo que me dijeron cuando chico, sin lo que opina tal persona, sino que veamos la realidad como es. ¿Qué es lo bueno y lo malo más allá de la religión, por muchos años que lleve mandando en el mundo, más allá de muchas cosas que el pequeño Jack todavía tiene que seguir investigando? Pero sí, va como por ahí, como llegar a la realidad más neutra posible, sin prejuicios, ni dogmas preestablecidos, ni...
1: Y hay elementos así como más concretos que tú te bases, así como lo que hablábamos hace un rato, este tema del individualismo, por ejemplo, que cada vez es más patente. Después de la pandemia, el constructo social y la forma de relacionarse de la gente cambió rotundamente, donde la gente es más individual, es más agresiva también. Hay mucha agresividad en la forma en que se relaciona la gente en la calle. Desde ganar el metro, no sé, me refiero al metro cuadrado, ¿cachai? Cuando estás en la fila para un semáforo y se te ponen adelante dos, tres autos de nada, desde esa cosa, de ese winner pequeñito, hasta gente que se agarra combo, weón, porque hasta le sacaste una yuya a la panadería que el weón quería, ¿cachai? Y así, y muchas otras cosas más, digamos. Pero ese tipo de cosas, por ejemplo, concretas, ¿están también dentro de tus letras, de tus cuentos?
2: Sí. O sea, la historia de Jack Rabbit son 12 capítulos. Más un capítulo extra que un libro. Ese libro va a ser como una... Va a ser la realidad de Auralia, que como comparado a Planeta Tierra es una utopía, que va a ofrecer una visión nueva de cómo vivir la vida tanto individual como colectivamente. En cuanto a la propiedad privada, no lo digo en términos de comunismo ni de derecha ni nada, ¿cachai? Porque obviamente para llegar a un concepto neutro de la realidad hay que lograr ver más allá de la política, porque la política ya lleva años demostrando que no es la solución ni el comunismo ni la derecha en lo absoluto. Pero sí, es como... sentarse en la mesa y decir, ya, ¿qué pasa si en el planeta Auralia, pongámoslo sinónimo del planeta Tierra, no existiera el dinero, no existiera la propiedad privada? Mucha gente dice, no, queda caos. Obvio que habría caos, ya, pero dejando de lado el caos que generaría el perder estos bienes, la humanidad, ¿podría seguir teniendo desarrollo? ¿Podría seguir el humano llegando a la luna si no existiera el dinero? Por supuesto que sí. El dinero es lo que bloquea que como humanidad utilicemos los recursos que están. Todo esto es gratis. Todo esto está en la naturaleza. Es el humano quien lo tomó y dijo, esto es mío, esto es tuyo.
1: Le pone un valor.
2: ¿Cachai? Entonces, la utopía de Jack Rabbit va finalmente a llegar a qué pasa si en el mundo tuviéramos un nivel de conciencia individual y global donde viéramos la realidad como que somos todos uno con el planeta, ¿cachai? No es esto es mío, no, todo es todo, ¿cachai? Todos somos un gran sistema que si no hubiera divisiones de propiedades, de competencia, de estatus, cosas así, sería toda una humanidad bonita que lucharía todos para el mismo lado. Ya no habría estas inseguridades que tiene a veces la humanidad de no ser suficiente. Mm. Si viviéramos en un mundo donde todos buscamos lo mejor para todos, todos seríamos suficientes. Reconociendo que hay personas que son más aptas para algunas cosas que otras. Hay personas que pueden correr mucho más rápido, hay personas que son más inteligentes, hay personas que son más talentosas para la música, hay personas que son pésimas para los números, otras son buenísimas para los números. Habría que ser realista una vez más en decir, ya, usted es bueno para esto, para esto, para esto, bacán, entrenémoslo para esto. ¿Usted no es bueno para esto? Ok, igual tenés que hacerlo, pero no vamos a obligarlos a todos a hacer lo mismo, como se hace en la educación. Ya, todos tienen que saber lo mismo de matemáticas, todos tienen que saber la misma historia. Eso es una mala decisión como humanidad. Oye, no creo esto. Es así.
1: Con toda esta cantidad de elementos, de conceptos, esta profundidad en el mensaje, que yo hace rato que no lo descubría en propuestas líricas y narrativas de una banda de rock así con este nivel. ¿Por dónde pasa la decisión de hacerlo en inglés y no en español? Y yo te digo en el entendido de que en español te podrías llegar, tu mensaje podría llegar a mucha más gente acá.
2: Ya, eso se dio como por casualidad casi. Yo tengo muchos temas de Auris

0: esta banda, ¿cómo lo puedo hacer? Ah, a mí me gusta casi pura música en inglés. Y yo sé hablar inglés, po. Ah, voy a hacer la música en inglés y listo. Igual está a veces el prejuicio de, ay, ¿por qué cantáis en inglés? Y la weá, arribismo o alguna aspiración de alguna weá. Y no, es simplemente un lenguaje que es más cómodo. También uno se puede proteger. Y siento ante esa pregunta de, ay, ¿por qué era así en otro idioma y la weá? Me lo preguntan personas con poleras de Sepultura, con poleras de Mechuga, con poleras de ABBA, con poleras de Opeth. Es como, bueno, de alguna manera es como el lenguaje no universal, porque el universo es gigante, es el lenguaje planetario. En este planeta Tierra, el lenguaje más fácil para todo el planeta es el inglés. Yo, gracias a que mis temas están en inglés, he podido hablar con personas en China, en muchos distintos países, por ser en inglés.
1: Oye, y lo otro, que es una pregunta que se me quedó del bloque anterior, que tiene que ver cómo tú tomaste la decisión de poner a elegir, digamos, a los animales en cada una de las, como representantes de las clases sociales. El ratón es de la clase más baja, después el conejo, el perro venía después, sí, y los gatos. ¿Por qué ese cada especie en ese?
0: Ya, porque la idea era como tú cachai, estoy hablando temas igual bien como brígidos pero concretos en la historia de Auris. Entonces me pareció que quizás hacer una historia así de brígida con solo humanos sería como, ah, ya es otro drama. Pero al hacerlo con personajes más tiernos de alguna manera, se vuelve una fábula, que es más fácil tratar temas tan brígidos sin que sea tan directamente brígido. Entonces, tratando de hacer como el planeta entero, me di con la tarea de hacerlo lo más terrestre y cercano posible, porque podría haber ocupado cuervos y arañas y animales que la mayoría del humano no tiene mucho contacto con. En cambio, los ratones son la perfecta descripción del rechazo, porque viven en las cloacas. Estoy seguro que los veganos no están en contra de las matanzas con los ratones, o sí algunos, pero ¿cachai? Los ratones son la escoria de los animales que conviven día a día con el humano. De ahí están los conejos, que no son tan del día a día, pero sí están presentes en la historia del humano, en los campos, en la literatura y la hueá, ¿cachai? Han sido muchos ejemplos, Alicia en el País de la Maravilla. Entonces estos también tienen harta conexión con la historia, son tiernos, pero también son una plaga, son muy queridos por ser lindos, pero son una plaga. En cambio ya tenía los perros, que el perro es más obediente, es más dependiente del humano, está más cerca con el humano, entonces lo podía poner en un lugar de que, por ejemplo, en un supermercado trabajando, el perro no es el dueño, no es el jefe ni cagando, pero está por sobre los otros animales, porque es como el guardián del humano. Y en este caso el líder es el gato, porque la humanidad, los gatos son lo más bacán que existe, sí. Pese a que el gato tiene, a diferencia del perro, este rechazo casi con el humano, por la belleza el humano está hipnotizado y sí, gato, sí, todo lo que diga el gato, sí. Entonces me parece que tiene sentido con este concepto de la humanidad, de que sí, cierto grupo, cierta raza, ciertas características están en la punta de la pirámide porque corresponde, y después los perros que son más, sí, y me pareció que tenía sentido, y quien vea la historia va a decir, ah, claro, va a entender mucho más fácil las analogías. Y cuando estaba en la etapa de decidir qué animales eran qué clase, tuve una visión que dije, sí, que estaba en el supermercado, en un supermercado muy grande, y estaba pensando en esto y la cuestión, y veía gente, no sé, pues gente rubia, que claro, acá en Chile tenemos el concepto de que la gente rubia de afuera, ¿cachai?, cuico, etcétera. Ya, ok, tiene sentido. Y después llegamos hasta abajo y estaba en el líder caminando y venía una persona del aseo con orejas de ratón. Las habrá encontrado botadas, se las regalaron, no sé qué, pero tenía orejitas de ratón. Y yo dije, gracias vida por demostrarme que está bien el camino que estoy queriendo seguir.
1: Era la
0: para
1: señal.
0: Narrar esta weá. Sí.
1: Oye, y hay algo, porque hay en estas relaciones sociales y relaciones de poder, evidentemente. Sí. Hay algo ahí, no sé, pues de la granja de Orwell o el disco Animals, que también de Pink Floyd, que también está relacionado con todo esto. Claro que ahí están los cerdos, hay otros animales, pero
0: sí, sí, no.
1: Hay algo de eso también, ¿no?
0: Sí, absolutamente. De hecho, la de Orwell, La granja de los animales, me la he leído como 4 o 5 veces. Quiero leérmela unas 5 veces más.
1: Y siempre saca un rollo distinto.
0: Sí, pues siempre voy destacando

0: con distintos colores, anotándose distintas cosas. Lo mismo con Un Mundo Feliz, con 1984, y todas estas como utopías populares en la historia de la humanidad. Y me las quiero como aprender de memoria y absorberlas y poder tratar de hacer algo similar en cuanto a una fábula que es entendible por la mayoría de la gente. ¿Cachai? Sí.
1: Hay
0: sí,
1: elementos.
0: Sí, no, absolutamente.
1: Totalmente.
0: Sí.
1: Digo, vamos a la música. They Call. Cuéntanos de esa canción.
0: They Call es el segundo capítulo en la historia de Jack Rabbit, donde él ya, habiendo avanzado un poquito de su realidad que vimos en Violencia Intrafamiliar, llega al momento de empezar a tener que ser el mismo, como cuando uno llega en la adolescencia y tenéis que decir, voy a hacer lo que mis padres me dijeron que tengo que hacer, o voy a encontrar mi camino propio, voy a seguir yo la enseñanza que me dieron, o me voy a mejor encontrar mi propia identidad juntándome con mi grupo de amigos. Veamos qué pasa. Si ya no quiero saber qué guay quiero, mejor es desaparecer en lo desconocido, que es lo que dice el coro de la canción.
1: Muy bien, pues, Auris suena acá en Chile on the Rock.

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1: Volvemos a Chile on the Rock, ahí en la 107.1 y en radio.ucentral.cl, nuestra señal online para todo Chile y el mundo. Síganos en nuestras redes sociales, Chile on the Rock, Facebook, Instagram y también en el canal de YouTube de la radio, que es Radio U Central. 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Nico, ustedes están trabajando ahora también en un tema nuevo que va a salir el próximo mes.
2: Sí.
1: ¿En qué va eso?
2: Mambo Against the Machine ya está grabado en su totalidad, todos los instrumentos, y este es el primero donde graban terceros, ya que generalmente Giancarlo graba el bajo y yo grabo todo lo demás, la batería, las voces, los efectos de sonido, todo. Y ahora, como tenemos una formación fija hace ya como 2-3 años, los mismos bateristas y percusionistas, y los cabros están remotivados con la banda, yo ya había grabado la batería, así que habían varios efectos de sonido, percusión, y dije, ya cabrón, ustedes graben esto, y como el tema tiene harto coro como de protesta, todos juntos grabamos las voces y hicimos un efecto de sonido que antes hacía yo solo. Igual era un estrés para mí tener que hacer yo todo, solo toda esa pega. Que le dije, bueno, los cabros están motivados, hemos ensayado el tema antes de grabarlo, porque antes siempre yo grababa el tema y después lo ensayábamos y lo tocábamos. Entonces ahora, como ya no sabíamos el tema, fue como ya, bacán, lo grabamos todo. Y fue bonito que estábamos todos juntos, remando para el mismo lado, haciendo una cagados de la risa, haciendo los efectos de sonido.
1: ¿Tú siempre has tenido el mismo grupo de músicos?
2: No, Giancarlo, el bajista, es el que está desde un inicio, desde que la banda ya se formó como banda, que ya no era mi idea sola, sino que era otro weón y éramos dos. Y han pasado distintos bateristas, ¿cachai? Pero en vivo, porque yo siempre grabo todo. Entonces, sí, ahora estamos con la última formación hace como 3 años, Rolo, que es el percusionista y corista, y hace como 2 años Pancho, que es el batero.
1: Ya, o sea, ya están más estables. Ya,
2: sí.
1: Ya, y eso también ha significado esto mismo, que tú dices que al final están todos más afiatados y más motivados,
2: sí, para
1: cada uno grabar sus partes y ir aportando, y que ya la cosa no sea solamente tú nomás.
2: Po. Sí, que aparte hay dos cosas muy buenas.
1: ¿Cómo ha cambiado eso así como en el concepto del tema o de los temas nuevos?
2: Nada.
1: No cambió nada.
2: Todos los temas de Auris, desde que partió esto, yo siempre tenía la idea, ya, este tema habla de esto, todo eso está claro. Y los temas que faltan están todos listos de qué va a hablar cada uno, los temas están compuestos y todo.
1: Ah, ya. Ya. O sea, finalmente lo que cambia es la forma de la ejecución, pero no, sí. No la composición.
2: No. No. Pero los cabros igual le aportan ideas, sugieren cosas. Ambos son re talentosos, entonces a veces yo les digo, yo tengo una idea del tema y le digo, tócalo así. Y si lo toco así, ¡ah! ¡Bacán! No se me había ocurrido así. Uh-huh. O el Rolo también, aparte que él es profe de batería, es percusionista, pues tiene muchos recursos. Entonces yo a veces le digo, puta cabrón, se me ocurre como tal cosa. Y hacen algo mejor, es como, ya, ¡bacán! ¿Cachai? Entonces también se da que con el Rolo trabajamos juntos. El Pancho tiene como 21 años, entonces nosotros tenemos todos 35, 40 años. Entonces que el Pancho se integre con esta energía, él viene de una escuela de jazz, él es músico de sesión de jazz. Pero tenía ganas de estar en una banda de metal, a mí no me gusta que le digan banda de metal, pero tenemos hartos gritos y weas raras.
1: De rock, po.
2: Sí.
1: Pongámosle rock nomás, ahí casi llamo harto.
2: Eso.
1: Tenemos harto ingrediente.
2: Poleras negras. Entonces, puta, el Pancho está feliz de participar en una banda para él, que es primera vez que está así, ¿cachai? Entonces, toda esa energía, el Pancho ya tocaba en una banda con Giancarlo, eran amigos de antes, entonces somos todo un grupo de amigos, ¿cachai? Y es una dinámica bacán.
1: Oye, ¿y cómo representan todo este mundo cuando tocan en vivo? Yo no he tenido la oportunidad de verlos en vivo, así que también es una pregunta para mí, no solamente para el público.
2: Mira, esa es un gran ítem que resolvimos ayer, de hecho. Pasa que en un principio yo siempre quise que Auris fuera una wea teatral. Para mí nunca fue tema 1, tema 2, tema 3, tema 4. Desde la primera vez que nos presentamos en vivo, había un amigo en la sala de ensayo donde ensayábamos, habían varios amigos músicos. Entonces uno de ellos dijo, oye, Wambo, ¿me ayudáis con esto? Y Wambo dijo, sí. Que era, bienvenidos, aquí estamos en el show de Auris, ahora abran sus orejitas, bla, bla, bla. Y Wambo era el narrador entre cada tema, ¿cachai? Y como el Juan tocaba y cantaba, poco a poco se integró y fue parte de la banda varios años. Y ya después se integró otro batero, Franco Mitchell, que era amigo de este otro loco, del Bastián. Y ya tuvimos una formación sólida y ahí nos dábamos el tiempo de ensayar y cortina entre medio y challa y cartas volando y un montón de... Era una obra de teatro casi. Y ahora cuando se integró el Pancho, empezamos a tocar como relativamente apurado. Entonces ya no estaba el tiempo de ya, armemos el guión. Y empezamos a tocar harto tiempo como banda. Uh-huh. ¿Cachai? Entre medio, como ya en el público habían amigos, yo tiraba tallas, ¿cachai? Todo bien, buena onda, pero me di cuenta de que ya perdimos la narrativa teatral, ¿cachai? Éramos una banda de temas. Entonces dije, no, ya, no, esta weá se acabó, esta weá se acabó. Entonces tomé hartas decisiones que compartí con los cabros y me dijeron, guau, bacán, dale. Y la llevamos a cabo. Ayer hicimos una sesión, donde retratamos esta nueva identidad de la banda que vamos a ir revelando poco a poco, ¿cachai? De aquí a noviembre, cuando salga el nuevo tema. Uh-huh. Y ahí ya vamos a volver a la narrativa original. No a la misma teatral de un principio, pero sí ya tenemos la película clara de ella. Esto es Auris sobre el escenario.
1: Y eso me imagino, así como tú me estás contando, yo me estoy imaginando que eso requiere una producción muy considerable y posiblemente costosa también.
2: Por suerte no.
1: Ah, qué bueno.
2: Sí, por suerte no, que sí. O sea, también ha sido un obstáculo para la banda los gastos. Uh-huh. Porque un baterista que tuvimos que era increíble, que el primer baterista profesional con el que yo había tocado en mi vida, era sesionista en la banda y él cobraba. Yeah. Y igual éramos amigos, carreteábamos y todo. Pero siempre, puta, nos invitaban a tocar a un beneficio, igual teníamos que pagarle. Tenía yo que pagarle.
1: Era su pega.
2: ¿Cachai? Sí. Entonces era, puta, la weá, somos una banda bacán, pero el weón me decía, puta, a mí me gusta la banda, pero es mi pega, po, ¿cachai? El weón vive de eso. Entonces, el topar varias veces con ese obstáculo era, puta la weá. Entonces empecé a obligarme a encontrar maneras de saltar ese obstáculo, con la menor cantidad de recursos posible, ¿cachai? No volverme loco, ya hagamos un escenario con una weá gigante y luces y pantallas LED. No, pues ¿cómo podemos llevar esa misma experiencia con los recursos que están a mano? ¿Cachai? ¿Cómo puedo con cartón y pegamento recrear lo que quiero? Y así mismo, prácticamente, cola fría, cartón, tijera, spray... creatividad, cloro.
1: ¿Y todo eso lo hacen ustedes mismos también?
2: Yo hago todo.
1: ¿O tienes un equipo así como
2: se ocupan? Yo hago todo. Por eso también a veces me estresa la banda, ¿cachai? Porque porque sí. Pero como ya he aprendido con el tiempo, lo que logramos ayer, yo me di como un mes y medio para lograrlo todo en todo ese tiempo. Porque dije, ya, puta, bueno, si hago todo esto en 2 semanas, voy a odiar esas 2 semanas, voy a odiar a los cabros, voy a retar más de la cuenta a mis hijos. Y nada
1: no,
2: que ver, po.
1: No, pues nada que no tienen nada que ver, en realidad. Entonces,
2: como ya con los años he aprendido que son procesos largos, dije, ya, me voy a dar un mes y medio para hacer todo esto. Un día avanzo con esto, otro día avanzo con esto, y ahora, el jueves pasado dije, Juan, vamos a hacer esto el domingo, y en todo este mes que me di, logramos todo. ¿Cachai? Yo me llevo la mayor pega de hacer, realizar ciertas cosas, pero también... conlleva compromiso de los cabros de que hagamos pruebas de cosas, pruebas con la otra persona, ya esto está bien, bacán, ¿cachai? Entonces eso lo he aprendido como a golpe y porrazo al grabar videoclips anteriores, ¿cachai? Uh-huh. Que yo llegaba, ya bacán, lleguemos el día y grabemos, pero nos vamos a demorar una hora en poner las luces, nos vamos a demorar una hora en montar esa weá, puta, yo no contaba con eso, ahora ya sé que es la weá así, ¿cachai? Entonces no podía esperar, ya, nos vamos a juntar el domingo y vamos a hacer todo. No, pues, hay que juntarse 2-3 semanas antes a ver el punto 1, listo, ok, punto B, listo, pa, punto A2, listo, y entonces, ahora que ya aprendí que son varios procesos para llegar a un resultado final, como que ya lo aprendí a hacer y ya no es tan estresante hacer todo en 2 semanas, sino que es mejor hacerlo poco a poco en un mes y medio.
1: Oye, bueno, y en esta búsqueda de hacer cosas, de buscar, de crear... Tú estás embarcado en un proyecto que lo encuentro así genial, y algo me adelantaste cuando antes de que empecemos el programa, cuando estábamos conversando fuera de la radio, que se llama About the Town, A Town, uh-huh. About a Town, uh-huh. sobre un pueblo. Sobre, uh-huh. como, sí. Y que eso básicamente lo que tú estás trabajando es investigando sobre las raíces del grunge. Pero las raíces, pues no las raíces conocidas, digamos.
2: No Kurt Cobain,
1: no Pearl Jam. Sí. Bueno, un poco sí, pero vas más hacia atrás todavía. Cuéntanos. Y bueno, y te fuiste a Estados Unidos, estuviste en Seattle, así como todo ahí la cuna, pues la cuna del grunge.
2: Sí, pues. Puta, a mí desde chico siempre me ha gustado mucho leer, informarme, ¿cachai? Si me gusta una banda, quiero saber todo de la banda. Y a través de los años siempre me había leído biografías de estas bandas y todo. Y en un momento dije, oye, ¿sabes qué? Cuando vino Tool, hice un programa de radio, 4 capítulos narrando la historia de Tool. Me leí los libros oficiales y armé todo eso en una cronología, donde también puse en práctica la escritura de guión. Y armé todo 4 capítulos consecuentes con algunos capítulos terminaban en, bueno, y el capítulo siguiente, fin. ¿Cachai? Y esta gente me decía, bueno, bien, me dejaron con ganas. Bueno, entonces esa experiencia me llevó a después querer dar un paso más adelante y hacer un documental. Y en la pega los cabros me decían, ¿pero de qué? Puta, no sé, del Grunge. Y dije, ah, verdad, pues del Grunge, me gusta, y sé caleta. Y empecé a releerme los libros oficiales, verme ya 50 veces los documentales. Y eso me preparó para finalmente ir a Seattle este año en junio y hacer hartas entrevistas con los verdaderos gestores de este movimiento, que son quienes inspiraron a Kurt Cobain, quienes inspiraron a Alice in Chains, son los verdaderos creadores del género.
1: ¿Y quiénes son estos verdaderos gestores?
2: Puta, hay muchas personas que ni siquiera están como en los libros, pero por ejemplo, Jerry Siegler es un baterista de una banda que se llama The Stuntmen, que también tocó en Fits of Depression, y hay mucha gente allá en Olympia. Que Olympia, a diferencia de todos los pueblos pequeños que están alrededor de Seattle, que son muy, muy redneck, muy machistas, muy homofóbicos la cuestión, este pueblo, allá mismo me decían que es raro porque son todos progresistas y todos hippies, era un pueblo muy abierto a lo nuevo, muy pro libertad sexual y todas las cosas. Entonces Kurt Cobain venía de Aberdeen y para llegar a Seattle está Olympia entre medio. Y en Olympia también llegaron Bruce Pavitt, que es el fundador del sello Sub Pop, el guitarrista Soundgarden, Kim Thayil, con Stuart Hallerman, que es el sonidista de Soundgarden. Muchas personas llegaron a Olympia. Y ahí estos locos, en una radio igual que esta, porque era una radio universitaria, empezaron a darle cabida a estas bandas que querían hacer lo contrario a lo que era el mainstream, que era el glam, cosas así, uh-huh. Y empezaron a desarrollar su propia identidad sonora, y así terminaron como generando lo que hoy en día conocemos como el grunge, que básicamente era como ellos decían, bueno, yo voy a mezclar todas las weas que me gustan los Beatles, me gustan los Sex Pistols y me gusta Slayer y me gusta Led Zeppelin. De alguna manera mezclaban elementos en esta wea que era como una mezcla que en un principio parecía raro, mezclar el punk con el metal, porque en un momento eran enemigos. El público, claro. Allá en Seattle había un local que era como un teatro abandonado y tenía 2 escenarios. Y al medio tenía un pasillo que daba al baño.
1: Me imagino, bueno, ese pasillo como era así.
2: Se paraban, en un lado eran las tocatas punk y en el otro eran las tocatas metaleras. Y en un principio los locos salían y peleaban y después del tiempo se empezaron a ver varios entre ellos y cacharon, ah, este weón también escucha Motorhead. Todos escuchamos Motorhead, oh, bacán, todos escuchamos Kiss. Y ahí empezaron a unirse estos polos opuestos que terminaron dando vida como al grunge. Le pusieron un poquito de Beatles y weá, así.
1: Pero ahí la característica finalmente de esta generación era que era una generación más liberal, ¿ah? que los que estaban ahí alrededor. Sí. Pero además de ser más liberales, también fue una generación sufrida también, porque ellos tienen una carga de tragedia bien potente, y sobre todo en los personajes más conocidos del grunge. Y que me imagino que ha sido como un factor común también en general en los jóvenes de Seattle, sí. No necesariamente en estos rostros y nombres que ya conocemos por la historia de la música.
2: Allá conocí mucha gente que me hablaba de mucha gente que murió por lo mismo, nunca fueron famosos, nunca tuvieron bandas, pero también, ¿cachai?, sucumbieron ante la droga porque sus padres fueron los primeros en ver cómo el sueño americano era una farsa. Después de que Estados Unidos fue a Vietnam a luchar por el maldito comunismo que quiere que todos tengamos lo mismo. ¿Cachai? Entonces, esta generación de padres fueron, lucharon, perdieron y volvieron y no tuvieron nada. No tenían el gobierno que les dijo, tú luchaste por nosotros y por nuestros ideales, sí, te vamos a... No, la gente fue a la guerra, volvió y puta suerte, muchas gracias, y eso fue todo. Entonces estas personas fueron los que criaron a estos locos, a los Kurt Cobain, a los Chris Cornell, ¿cachai? Y estos papás ya venían frustrados, ¿cachai? Decepcionados de la vida, lo que todos toda la nación les dijo, bueno, esto es lo correcto, el sueño americano, vamos, tú puedes ser presidente de Chile o astronauta, presidente de Estados Unidos o astronauta. Esos padres vieron la realidad de que no, no es así. El gobierno no me va a apoyar, está todo en contra, ¿cachai? Y esos padres criaron a estos locos. Esos padres que ya venían medio resentidos con la vida, terminaron no teniendo las herramientas psicológicas para entender eso, lo reflejaron en malos tratos a su hijo, o en violencia con las mujeres, alcoholismo, guarraras, ¿cachai? Esos, los hijos de estas personas súper frustradas y traumadas son los Kurt Cobain, son los Chris Cornell y tal, güey. Entonces, es como una cadena de malos tratos, quizás, de enfrentar la realidad y ver que es fea.
1: Oye, y en lo que tú ya llevas de esta investigación, porque esto se ha convertido en un documental en algún minuto, ¿no?
2: Sí, sí. Sí.
1: Hasta ahora, ¿cuál es el legado que piensas tú que el Grunge ha dejado para la historia del rock o la historia de la música?
2: El legado del Grunge es sé tú mismo, suena súper a cliché, pero antes del Grunge lo que estaba siendo aceptado en el rock y el metal era ten el mejor auto, consume todas las drogas, cómete las minas más ricas, vaya a ser el más bacán. Si tú consumís drogas, tenés las mejores minas, tenés los mejores autos, claramente eres una mejor persona que el resto de la chumba.
1: La fiesta desenfrenada.
2: Y eso antes ya venía de la mano con las leyendas de Led Zeppelin. Todas las bandas de rock tenían este mito. No, weón, nosotros somos lanzados, somos bacanes, somos artistas, no somos mejores que los demás, pero somos distintos. Ay, la weá, ¿cachai? Entonces el Grunge dijo, puta, no, nosotros somos personas comunes y corrientes, nos gusta la música, somos algunos talentosos, bacán, ¿cachai? Pero nosotros queremos expresarnos, no queremos admiración ni plata ni weá. Nosotros queremos hacer lo que sentimos, y el Grunge también fue de las primeras expresiones musicales que dijeron tengo pena, me hubiera gustado que me abrazaran cuando chico, wea, así que eso antes no se veía en el rock si bien nació como un mamá déjame, nunca fue tan explícito como el Grunge, ¿cachai? Entonces yo creo que ese es el legado que después sus de alguna manera primos lejanos, el nu metal, que mucha gente no lo relaciona, el nu metal fue el descendiente del Grunge en el sentido de que el nu metal es como, estoy atormentado y triste, odio al profe y me odio a mí mismo, ¿cachai? Y eso después continuó en el emo. Entonces el Grunge fue el que abrió la puerta a expresa tus sentimientos, llora, ¿cachai? Y siempre que se abre como una puerta a ser real, se fue de las manos. Y se convirtió en el emo, que era ya gente que ni siquiera estaba triste, tenía que estar triste porque era bacán estar triste, ¿cachai? Entonces ese es como el legado.
1: Nico, me queda un minuto y antes de que cerremos el programa, quiero que nos des las coordenadas de la banda, las redes sociales para que los sigan y también si tienes fechas de tocatas, lo que se viene aquí al corto y mediano plazo.
2: En Instagram, Auris de Band, Auris-TH-Band, lo mismo en YouTube. También en todos lados estamos como Auris de Band. Fechas tocamos en Panguipulli en enero, no tenemos ninguna fecha más en Santiago hasta nuevo aviso.
1: Bueno, y el hito en noviembre, que sí, van a presentar el tema nuevo.
2: Sí, en noviembre atento a las redes porque vamos a lanzar Mambo Against the Machine.
1: Con video, me imagino.
2: Sí, sí, que es el capítulo que une todos los capítulos que ya están lanzados y hacen que una gran parte de la historia se entienda, porque este primer tema que lleva como la mitad del tema en español. Uh-huh. Entonces ahí logro que quienes ya conocen la banda, que hablan inglés, no entiendan el español y digan, ¿qué dijiste? Ah, y la gente que no cacha inglés, escucha el español y entienda un poco más de lo que quiere decir la web. Entonces ahí como que ambas partes van a decir, ¿me da lo mismo? O van a decir, ¿qué dice? Quiero saber más. Entonces, eso.
1: Muy bien, Nico. Nicolás Saldívar de Auri, ha sido un gusto. Se pasó volando el programa, conversamos, está muy entretenida la propuesta que estás trabajando junto con la banda, con tus músicos. Así que felicitaciones por eso y vamos a estar atentos para noviembre. Y bueno, cualquier novedad nos va contando.
2: Agradecido.
1: Ahí estaremos apoyando como siempre todas las bandas nacionales.
2: Muchas gracias.
1: Así que muchas gracias por estar en Chile on the Rock. Así que amigas y amigos, a nombre de todo el equipo de Chile on the Rock, les enviamos un gran abrazo y nos estamos encontrando la próxima semana. Y recuerden que esto se repite el miércoles a las 21 horas y también después queda alojado en el canal de YouTube Radio U Central. Nos vemos. Chao, chao.
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0: Radio Universidad Central indica la hora.
1: Son las 16 horas.
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0: Radio Universidad Central indica la hora.
1: Son las 16 horas con 28 minutos.
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0: Radio Universidad Central indica la hora.
1: Son las 16 horas con 31 minutos.
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0: Radio Universidad Central indica la hora.
1: Son las 16 horas con 49 minutos.

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1: Son las 16 horas con 54 minutos.

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2: ¿Qué harías si un día llegara una oportunidad única a tu vida? La oportunidad de resolver todos y cada uno de tus problemas, no solo tuyo, sino de tu familia, de todos los que te importan. Pero para conseguir eso, tienes que dejar ir a alguien que amas. Porque sabes que su destino va a ser desaparecer por completo. ¿Serías capaz de sacrificar ese único amor con tal de salvar a todas las demás personas que aman y resolver tu vida? ¿Podrías ser capaz de cuestionarte en un momento si realmente es válido y auténtico una relación de afecto, el cariño, incluso el amor entre seres humanos y máquinas? Yo realmente creo que nos somete a una pregunta durísima a la que pueden haber mil y un respuestas. Y no es mi intención en ningún momento en incidir en cuál será tu perspectiva respecto de esta pregunta. Solo quiero que tengas una cosa clara. Y es que cuando lo perdemos todo, cuando nos enfrentamos a esta clase de situaciones, podemos llegar a creer que se trata del fin del mundo. Pero cuando vemos una pequeña luz, es que nos damos cuenta que los tiempos difíciles también pueden traer bendiciones. Como es la oportunidad de tener conmigo a la autora de Hannah, a Konicha, que nos está acompañando en este nuevo capítulo de Conexión Narrativa. Konicha, ¿cómo estás?
3: Hola, muy bien, muchas gracias.
2: Tengo que darles un poco de contexto respecto de esta personita que me está acompañando, porque Konicha, bueno, no es tu nombre real, es el seudónimo con el que has trabajado, nada más y nada menos que creando Hannah, una obra que salió de Webtoon Canvas a Webtoon Originals después, y que además ya estrenó su primer tono físico de la mano de Tren Bala Ediciones. Y además de eso también sacaste Carmesí, Escuela para Señoritas, y te desempeñas como dibujante y guionista especializada en narrativa gráfica con una estética muy particular de manga y webcómic. Eso nomás para que vayan teniendo un poquito de contexto, y ya les iré contando respecto de los tremendos logros que ha tenido Konicha. Pero primero quiero invitarlos a que la conozcamos juntos. Konicha, partamos desde la base, desde quizás la pregunta más básica, pero también fundamental. ¿Por qué dibujas?
3: Bueno, la verdad es que dibujo porque es lo que desde chica siempre he sabido hacer y es lo que más me ha entretenido y me ha dado como impulsos para seguir viviendo, si se puede decir de una manera así. Hay mucha gente que necesita respirar, todos necesitamos respirar, pero yo también necesito dibujar siempre y me di cuenta de eso porque he pasado muchos momentos como difíciles. Ustedes se imaginarán que ser dibujante no es una cosa fácil aquí en Chile y he tratado de dar muchos como cambios en mi vida, pero siempre termino volviendo al dibujo y especialmente a descontar historias, a hacer cómic.
2: Bueno, y has estado en esto desde hace muchísimo tiempo porque si comenzamos a buscar un poco en internet nos vamos a dar cuenta que ya comienza a sonar el nombre de Konicha aproximadamente desde el año 2011, cuando tenías, me imagino, en torno a 14 o 15 años.
3: Más o menos, sí.
2: Es decir, tú comenzaste desde muy pequeña. ¿Qué te motivó a compartir tu obra?
3: Me gustaba como conocer gente y conocer las historias de otras personas. Me gustaba mucho poder, en esa época compartir en internet, en foros, en DeviantArt principalmente. Y me di cuenta que muchos amigos entre comillas, o gente que yo admiraba, que dibujaba también, subía sus historias o subía sus dibujos, y a mí me llamó la atención y fue como, ah, si ellos pueden hacerlo, yo también. Entonces yo nunca me lo cuestioné mucho, porque ahora hoy en día igual la gente y los niños más jóvenes me preguntan así como, ¿qué haces tú como para que no te dé miedo como subir tus historias y tus cosas en internet? Y yo como, no, en realidad nunca lo pensé, como que solo lo hice y todo se fue dando en el camino.
2: Somos de otra época.
3: Sí.
2: Qué lindo el tiempo de los foros.
3: Uy, muchos años atrás.
2: Sí, tanto amigo virtual, era tan entretenido.
3: Sí, yo tenía amigos de muchas partes y de hecho, el primer fanzine en el que participé era de España. Yo tenía muchos amigos de España principalmente y de otras partes de Latinoamérica, porque me metí a un foro de Sonic. Que era español. Entonces ahí conocí a muchos artistas muy bacanes.
2: Sí, creo que ese es como el evento canónico de todo dibujante, meterte al foro de Sonic.
3: Real, sí.
2: Sí, o sea, todos dibujaron su personaje estilo Sonic alguna vez.
3: Sí, todos tuvimos nuestros OC de Sonic.
2: O sea, es que en esencia es como un, no sé, es como un prerequisito de DeviantArt.
3: Sí.
2: De hecho, me trajiste tremendos recuerdos, wow, de DeviantArt. Se me había olvidado, como que había omitido esa parte de...
3: Sí, o sea, yo me imagino que DeviantArt hasta el día de hoy debe seguir, pero no sé qué habrá pasado.
2: Pero es que fue todo un fenómeno en esa época, porque claro, hay cosas que siguen, pero en esa época era como ya, Messenger, DeviantArt.
3: Sí, era lo que había.
2: Sí, era fabuloso. Pero bueno, todo esto comienza a arrojar que tú empezaste a brillar desde muy pequeña. Y por lo mismo quisiera saber qué significa para ti ver todo el apoyo que has recibido a lo largo de todos estos años. Porque pensemos en esta niña que andaba en foros subiendo sus primeras cositas y que hoy acumula más de 2,7 millones de visualizaciones en sus trabajos.
3: Yo no había sacado la matemática de eso. Es increíble, porque yo cuando chica, claro, solo quería como subir mis historias sin nada más que, ay, que alguien lo lea, ojalá que a alguien le guste, más que nada. Y yo en ese momento, claro, tenía el sueño de poder hacerlo como mi trabajo, hacerlo a tiempo completo. Y yo cuando empecé a crecer y me di cuenta de que no era para nada fácil lo que yo quería hacer, igual perdí harto la esperanza. Y es una esperanza que regané hace súper poco, hace como unos 5 años más o menos, que fue cuando me puse a trabajar con Hannah así como ya profesionalmente. Y claro, es súper impactante como ver el apoyo de la gente, porque nunca me imaginé que la gente de verdad le iba a gustar lo que yo hacía. Y por eso también como que he tratado de profesionalizarme mucho más también en lo que hago, aprender nuevas técnicas para hacer como, o sea, dibujos más lindos y que quede todo más bonito en el cómic, que no se note tanto que tengo que trabajar muy rápido para poder sacar los capítulos. Pero nada, es súper emocionante, porque también he conocido ahora último, gracias a que me han invitado en eventos al norte principalmente, he podido conocer autores de allá, gente muy muy bacán, que conoce un montón de cosas y que al final hoy en día ya son casi contactos con los que voy a seguir trabajando en el futuro. Entonces es muy bacán pensar que, claro, he podido llegar a mucha gente que me lee y he podido llegar a gente que yo voy a leer también en el futuro, que van a ser futuros colegas. Entonces es muy muy entretenido.
2: Bueno, en el norte me imagino, porque también Hannah está ambientada en el norte de Chile.
3: Sí.
2: Que ya vamos a hablar más a profundidad también de Hannah, no se preocupen. Pero, bueno, también mencionas el aspecto de tus técnicas.
3: Ah, sí.
2: Y cómo te has ido puliendo. Uh-huh. A tal punto que tú también has sido galardonada como mejor colorista.
3: Ah, sí.
2: Con mejor trabajo en color.
3: Sí, fue muy bacán recibir ese premio, porque a Hannah, bueno, a mí me gustaba mucho trabajar en blanco y negro principalmente, pero cuando me metí a Webtoon era un requerimiento poder entregar los capítulos en color. Entonces, para hacerlo como más entretenido y más bonito, los colores tenían que significar algo dentro del capítulo. Y me esforcé mucho para que se notara que hay una paleta de colores bien cambiante en todo como... todo lo que pasa en los capítulos, que se note harto que es tarde o que es mañana, o que los personajes están como tristes y pongo harto morado, harto oscuro, cosas así. Entonces fue muy entretenido, o sea, muy, muy bacán poder recibir ese premio. O sea, la gente se ha dado cuenta de que sí le pongo mucho empeño a eso.
2: Sí, bueno, creo que para un ojo atento queda claro que no fuiste nada sutil con el tema de los colores. Hay toda una narrativa a través de los colores y me parece realmente fabuloso. Incluso es todo un deleite. Bueno, tal como tú dices, yo leo mucho en blanco y negro, me gusta mucho leer manga. Pero debo decir que leer en color de esta forma es distinto. Es una preciosidad lo que conseguiste con esta obra. Y bueno, bien merecido el premio y bien merecida también la nominación 2025.
3: Muchas gracias.
2: Y ya que estamos hablando de Hana como el tomo, los colores y todo lo que representa, colores que se notan incluso más en esta versión a papel, ¿qué sentiste cuando tuviste este tomo por primera vez en tus manos?
3: Siento que no lo procesé en el minuto. Fue como que mi editor me pasó, o sea, mi editor me pasó mi copia y fue como, tenés que revisarla porque hay que revisar que estén bien los colores, y fue como, ya, me voy a poner a trabajar. Y después mi editor me pasó por fin el tomo como completamente impreso y fue como, ah, ya, aquí lo tengo. Fue cuando lo vi en una librería la primera vez que me dio como, así como, oh, piel de gallina, y me sentí como muy, muy feliz y fue muy bacán. Igual como que no pude entrar a la librería porque justo me había comprado un helado y no se podía entrar comiendo. Entonces veía el tomo desde la vitrina y justo andaba con una amiga y yo como que me puse a llorar ahí, así como, ya, pero anda a verlo, yo entonces tengo el helado. Y yo así como, no, me voy a poner a llorar adentro de la librería y la gente va a decir, ¿qué le pasa? Así como, qué rara la niña. Entonces lo vi de lejitos nomás, pero fue en ese momento cuando por fin lo vi en una librería importante, así como en Providencia, que fue como, oh, cumplí el sueño, así por fin puedo ver mis libros en, así como impresos en las manos de otras personas.
2: Qué lindo. Bueno, es que es la materialización de tu sueño.
3: Sí, muchos años de trabajo.
2: Tu sueño se hizo físico.
3: Sí.
2: Totalmente. Y bueno, además está preciosa esta edición, que resaltémoslo, es de Trembala Ediciones también. Uh-huh. Y es el primero de 5 tomos, es decir, sí. Nos queda para rato. Uh-huh. El resto también se puede leer digital, pero reconozco que estoy esperando también los tomos físicos para seguir con esta aventura. Aunque sí hice un poquito de trampa y seguí leyendo como 15 capítulos más. Pero es que la historia estaba muy buena. No quería saber qué pasaba después. Quedaba muy metido. Además, es muy bonita esa última página. Y bueno, y todos los añadidos que vienen también con el tomo, que están preciosos y me encantan un montón. Bueno, pero quiero seguir conociéndote antes de que nos adentremos en Hana. Por eso quisiera saber qué ha significado para ti el consagrarte dentro de la narrativa gráfica, porque digamos, tú eres dibujante, eres guionista, eres colorista y, bueno, has sido destacada en todos estos roles. Uh-huh. ¿Qué ha significado para ti esta consagración?
3: Me ha servido para crearme el cuento, porque yo siempre digo así como, ah, claro, yo empecé a subir mis dibujos a internet y como que no pensé mucho al respecto, pero no pensé que iba a ser profesional tampoco. Yo igual estudié animación digital y me puse a estudiar animación digital principalmente no porque quisiera ser animadora, o sea, igual era un sueño poder ser animadora, pero era porque era súper completa la carrera, a diferencia, por ejemplo, de ilustración, en donde, claro, te enseñaban técnicas de ilustración y todo, pero en animación tenía clases de guión, tenía clases de cine, de teatro y cosas así que me iban a ayudar a poder contar mejor una historia. Pero bueno, sí, ahora yo veo mi trabajo y es como, todavía me falta mucho. Y yo estoy súper agradecida de que la gente admire mi trabajo, porque también me lo han dicho, que les gusta mucho mi trabajo. Pero yo también quiero seguir creciendo como artista. Con Carmesí he podido como explorar otras cosas como autora y espero poder seguir en el futuro como yéndome a otros géneros también, porque me gusta mucho la ciencia ficción, me gusta el romance, me gusta la fantasía, pero me gustaría como poder seguir explorando y explorando todos esos temas así como a futuro.
2: Mira, todo me parece muy llamativo, creo que es muy interesante lo que comentas y además permíteme que me voy a colar de tu gusto y tu interés por la ciencia ficción un poquitito más adelante, porque es un tema del que tenemos que hablar. Y tal como hemos hablado de tus viajes al norte, uh-huh, tú has viajado por muchos lugares de Chile.
3: Sí.
2: ¿Alguna vez imaginaste que ibas a estar viajando por Chile enseñándole a jóvenes o mostrando tu trabajo, diciéndoles a ellos qué es posible, enseñándoles tus técnicas?
3: No, nunca me lo imaginé, la verdad. O sea, aquí en Santiago he podido hablar desde hace mucho tiempo con gente más joven, he hecho talleres y a mí lo que me gusta también es hablar con los papás de estos niños. Porque una parte muy importante si uno quiere ser autor es que tus papás te apoyen, porque yo tenía muchos amigos que les encantaba dibujar y que los papás le decían, ya, pero es que te vaya a morir de hambre. Y ahí quedaban sus carreras, entre comillas, porque eran chicos. Pero mis papás fueron súper insistentes, ellos vieron el potencial que yo tenía y me instaron a seguir con esto. Entonces, eso es algo que me gusta mucho hablar con los papás, que se nota que están como súper metidos en la carrera de los niños, porque les gusta mucho ver cómo dibujan y los quieren ayudar a que sigan profesionalizándose en el futuro. Entonces, para mí fue súper como bacán esta oportunidad de poder conocer gente en otras partes, porque aquí en Santiago tenemos de todo. Aquí en Santiago tenemos muchas carreras de arte, tenemos muchas escuelas, tenemos muchas universidades, institutos profesionales que en otras partes no hay. Pude hablar en Concepción, por ejemplo, hace un par de meses, donde salía recién la primera carrera de animación digital en el Duoc, y allá tampoco tienen referentes de como animadores. Estuve en La Serena hace un tiempo y de hecho el chico con el que hice como la entrevista en la Feria del Libro había sido estudiante también de animación de la misma carrera que yo, así como un año más joven, en la misma...
2: ¡Wow, qué interesante!
3: Claro, y salió de ilustración, pero claro, tuvo que ir a Santiago a estudiar para poder como hacer lo que él quería. Y claro, nunca pensé poder conocer Antofagasta también, que para mí era como lo más... genial de todo esto, porque pasan un pueblito como aledaño a Antofagasta, entre comillas, Antofagasta como ficticio. Entonces para mí fue súper importante, de hecho yo agradecí en la Dibujo en Antofagasta, que es un evento maravilloso, me trataron súper súper bien, les agradecí como en público y ya, me quebré en llanto, me dio mucha vergüenza porque yo grababa y yo así como llorando, gracias, así como...
2: Eres una persona sensible.
3: Sí, muy sensible.
2: Se nota en tu obra, mucho. Pero ¿sabes por qué se nota? Porque eres capaz de transmitir esa sensibilidad a las otras personas. Es decir, se siente la dulzura de Hannah, el sentimiento de Hiro, de cada uno de los protagonistas. Y no te quiero spoilear mucho con las preguntas que te quiero hacer, pero realmente se siente y se transmite ese sentimiento.
3: Qué bueno saberlo.
2: Oye, tú todavía... Bueno, hablamos de que tú has inspirado jóvenes y todo, pero tú todavía eres muy joven. Es decir, ¿tienes cuánto? ¿29, 30 años?
3: 30, sí.
2: Pero recién cumpliste los 30 años y ya has hecho todo esto. Entonces te pregunto, ¿cuál es tu siguiente sueño?
3: Me gustaría mucho trabajar menos. Empecemos por eso, trabajar menos. A mí me encanta trabajar para Webtoon, pero es mucho, mucho trabajo. Entonces me gustaría poder conseguir una pega en la que pueda darme un poco más de descanso. Pero me gustaría mucho trabajar para Francia. Me gusta mucho Francia y me gustaría mucho publicar allá, pero no me quiero ir a vivir allá.
2: Bueno, Francia es, en el arte es una cuestión increíble, porque claro, uno piensa en las pinturas y todo, pero si pensamos, por ejemplo, ok, tú estudiaste animación, la animación francesa es una delicia, es decir, Arcane, o Arcane, ya, puristas, Arcane, yo le voy a decir Arcane, el Arcane. Me gustó el Arcane, ya. Pero Arcane es una obra de arte, no es solamente... algo que está animado, sino que, bueno, al igual que en Hannah, los colores hablan, uh-huh. Es artístico. Porque, claro, una cosa es animar algo de forma técnica, pero otra cosa es darle el valor de arte.
3: De arte, claro.
2: Es como si yo hago ruido, no puedo llamar a eso música. Uh-huh. Es música en el momento en el que yo comienzo a unir las piezas y a expresar algo con todo lo que yo tengo a disposición. Así que no, Francia parece un destino, pero... espectacular para nuestra conicha de exportación. Oye, ¿qué te parece si hacemos una pequeña pausa en honor a la música, que es tan importante también en Hannah, y volvemos luego con más de Conexión Narrativa?
3: Ya, yeah, súper.
2: Te dejo a ti que presentes tu primera canción.
3: Bueno, y hablando de Francia, los quiero dejar con un tema de Holden, que es una banda francesa-chilena. Y quiero dejarles con una fracción de segundo, una fracción de segundo, que es una canción como muy típico francesa. Si uno piensa en música francesa, esto es lo que suena en mi cabeza.

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1: Estamos de regreso en Conexión Narrativa y quiero recordarle a todos quienes nos estaban escuchando y contarle a quienes se nos están sumando que comenzamos este capítulo con una pregunta. ¿Qué pasaría si un día llega la oportunidad para resolver todos y cada uno de los problemas de tu vida, de las personas que amas, de tu familia, incluso de tu comunidad? Pero a cambio de eso, tienes que dejar ir a alguien que amas, a un destino que sabes que es horrible. ¿Serías capaz de hacerlo? ¿Sacrificar una persona que amas por el bienestar de todos los demás, incluyendo el tuyo? Esa es la pregunta que estamos planteando porque es un eje central de esta historia tan especial que estamos desmenuzando el día de hoy, que será además el factor central de este segundo bloque de nuestra entrevista con Konicha, autora de Hannah, que ya estrenó su primer tomo físico con Trembala Ediciones. Pero estamos hablando de una tremenda obra que pasó de Webtoon Canva a Webtoon Originals, que, como les contábamos, y ni siquiera su autora lo sabía, acumula entre todas sus versiones más de 2,7 millones de visualizaciones entre sus dos obras. Y bueno, déjenme decirles que es una historia de la que no les voy a contar mucho porque vamos a dejar que sea su autora quien presente y nos cuente de qué trata Hannah.
2: Bueno, Hannah es la historia de este chico, Hiro, que es muy pobre, vive en un norte de Chile ficticio, así más o menos por el año 1900, y es todo steampunk, así que imagínenselo todo con mucho vapor.
1: Retrofuturista.
2: Así. Y bueno, él tiene una deuda muy grande, lo persiguen los cobradores y trabaja día y noche para poder llevar comida a su mesa y para poder pagar esta deuda. Y de un día a otro llega una mujer de la ciudad, doña Irina Petrova, yo digo doña Irina, pero es una joven también.
1: Sí, 18
2: chica,
1: años.
2: 18 años, es una chica que ella de hecho se tiene que hacer pasar como por una persona un poco más mayor para que la tomen en cuenta. Llega con la intención de comprar a Hannah. ¿Y para qué? Para destruirlo. Así es como empieza nuestra historia. Ese es el primer capítulo.
1: Sí, un poco bombástico el primer capítulo. Con mucha intención de generar tensión y grandes sentimientos. Porque imaginen que te planteen esa pregunta de la nada, porque Hannah, este robot, es
2: el parte mejor de la amigo, familia. Claro. Es sí. Básicamente como el hermano de Hiro. Está con él todo el día, todo el tiempo.
1: Sí, y que, bueno, les vamos a contar un poco desde la magia de la radio para que se imaginen a este robot de humanoide que es un poquito más alto que un humano promedio. Uh-huh. Y que además de eso, con su color cafecito, con una pelotita verde y otra roja que emulan dos ojitos, de distintos sí. tamaños, y que además tiene en su cabecita una flor. Es muy, muy bonito. Realmente es precioso Hannah en su diseño. Es muy dulce en su forma de tratar a todo el mundo. Y llegan a decirte, hey, vamos a resolver todos tus problemas, pero a cambio tenemos que destruir a Hannah. Uh-huh. Entonces, wow, es una trama muy dura ambientada en este norte de Chile, que es encantador porque podríamos decir de cierta forma que nos encontramos con ciencia ficción, retrofuturismo y mucha empanada.
2: Sí, traté de meter empanadas y swipillas, todo lo que pude en la trama.
1: Sí, swipillas pasadas.
2: Sí.
1: No, se nota en cada momento de la gastronomía chilena, está muy presente ahí. Esas empanadas de

0: Bueno, cuando yo era chica tenía como 16, 17 años, estaba como entre... Sí, estaba como saliendo de cuarto medio. Tenía la idea de hacer la historia de un chico con un robot. Ese siento que es como un concepto que se repite mucho en la ciencia ficción. Y tenía muchas ganas de yo tener mi propia historia de niño robot. Y en ese momento me había imaginado que fuera como, no en el norte de Chile, sino que fuera como en un desierto, pero de nieve, así como... que fuera mucha, mucha nieve. Y ya con el tiempo eso fue cambiando porque fue como... el norte de Chile es mucho más interesante. pero igual como que me basé un poco también en el trabajo de mi papá, porque mi papá trabajaba arreglando como máquinas de avión y cositas así chiquititas. Entonces siempre lo vi trabajar como con artefactos muy, muy pequeños, herramientas muy pequeñas. Y pensé que sería como un buen trabajo para mi protagonista en este momento.
1: Bueno, porque Hiro es mecánico.
0: Es mecánico, claro, y él se encarga de arreglar piezas chiquititas, esa clase de cosas. Entonces, la inspiración en cierto modo igual viene de mi papá. Pero la verdad es que la inspiración viene de muchos, muchos lados. Por ejemplo, bueno, si ya conocen a Hanna o cuando lo conozcan se van a dar cuenta que está súper inspirado en los robots de Ghibli también. A mí Ghibli, la verdad, no me gusta mucho, si soy sincera.
1: Wow.
0: Pero, he visto todas las películas, crecí viéndolas. Ahora como adulta las vuelvo a ver y como que, no sé, tengo como una cosa que no me termina de ser... No sé, es una cosa súper extraña. Pero yo veo esas películas y son maravillosas. Son preciosísimas y me sigue gustando verlas. Pero no soy como fan acérrima de Ghibli ni nada así.
1: Yeah.
0: Porque la gente suele pensar mucho eso, así como, ay, a ti te debe encantar Ghibli. Y es como, sí.
1: Voy a retirarme del estudio. Esto, la... Eso que escuchan en la puerta.
0: Yo entiendo perfectamente por qué a todo el mundo le gusta Ghibli. O sea, es imposible como que no te guste. Pero sí, siento que quizás después de que estudié animación, como que empecé a ver la animación en general como con ojo más crítico, no sé. Pero claro, o sea, en términos de animación no hay nada que decirle a Ghibli. Pero,
1: claro.
0: Viene con una cosa más allá de la historia, ¿cachai? Pero creo que viene del hecho de que están contando historias japonesas. Y yo no soy japonesa.
1: Claro, porque entonces, tiene muy desde su folclore, desde...
0: Sí, pues. Entonces siento que va más que nada por eso, como que quizás no me ha pegado del todo, porque yo me identifico como persona chilena y yo quería contar historias sobre Chile. Entonces por eso empecé a hacer Hanna, que fuera en Chile, que fuera... mi otra obra, Carmesí, también pasa en Chile, pasa en el sur de Chile. Pero con Hanna, fue un conjunto de varias cosas que me gustaba a mí y la acomodé y las puse en una historia, básicamente.
1: Y así fue surgiendo esto con tanto sabor chileno, dices, pero tu protagonista se llama Hiro.
0: Sí, porque cuando yo era chica, eso es lo que yo digo ahora, que ahora me identifico como chilena, claro, yo decía, todos los monos son japoneses, entonces mi historia tiene que estar ambientada en Japón, obviamente. Y al final crecí y fue como, ay, qué tonta era yo cuando chica. Pero no le quise cambiar el nombre a ese personaje porque Hiro igual significa héroe. Entonces es como, ya es un cliché ponerle a tu personaje que se llama héroe. Entonces se lo dejé nomás. Y también descubrí cuando me puse a estudiar sobre el norte de Chile que llegó también una ola de inmigrantes japoneses a trabajar al norte.
1: Eso te quería preguntar, justamente eso. Sí. A este punto quería llegar porque me fascina mucho el factor de que estás mezclando múltiples etnias dentro de tu relato. Porque, a ver, Hiro es el protagonista y tiene evidentes raíces asiáticas, uh-huh. O sea, japonesas, por parte de su padre, porque uh-huh. Su mamá es chilena.
0: Sí.
1: Pero también tenemos, por ejemplo, a Irinista Petrova.
0: Claro, pues, que, la rusa.
1: Sí. Que podríamos decirle, ¿antagonista o deuteragonista?
0: Deuteragonista, yo creo. Sí. Hoy pude por fin decir la palabra bien.
1: Felicidades. Me alegra que pudieras decirla con intención, finalmente.
0: Sí, cuesta tanto decirla. Sí.
1: Oye, ¿y por qué decidiste empezar a hacer toda esta mezcla? Porque, a ver, no son los únicos. También podemos ver en otros tomos, es spoiler, pero no tan spoiler, a referencias alemanas, por ejemplo. Lo voy a hacer. Una referencia muy clara a Isaac Asimov. Amé, porque yo hago lo mismo.

0: Me encantó. Entonces se da toda esta mezcla de etnias en el norte de Chile, pero continúa siendo verosímil. O sea, ¿por qué tomaste esta decisión?
1: Porque, bueno, siempre me ha gustado y me ha llamado mucho la atención como todas las culturas del mundo en general. Y que en Chile también han llegado muchos migrantes y que, bueno, ellos han tenido que mezclarse como con chilenos y empezar a bajarle quizás un poco el perfil a su propia cultura, y se han perdido muchas como de sus raíces desde siempre. Por eso mismo fue como en 1900 que empezaron a llegar japoneses. Antes de eso habían llegado chinos también al norte, después llegaron los gringos a explotar el salitre, y siempre han venido oleadas de inmigrantes al país, y sentí que era como una buena opción para igual hacer como personajes muy muy distintos el uno del otro.
0: Claro, porque se nota muchísimo. Es decir, si vemos esta figura de deuteragonista de Irina, su paso es completamente diferente. Ella se siente como cuando tú dices doña, es que se siente doña. Se siente doña, se siente imponente, desprende otra figura que resalta mucho con la humildad que se ve en gran parte de la obra y que tiene mucho que ver también con cómo históricamente se le ha tratado al europeo cuando viene a Chile, al europeo con dinero, claro, blanco, cuando viene a Chile. Por ahí también se deslizan algunas críticas sociales que me parece interesante y muy conicha. Se puede analizar un poco de la obra y empezamos a ver que es ligeramente ácida, pero sabe contar las cosas en su narrativa. Oye, pero tú tomas otra decisión que es muy interesante, que es el hecho de cuando se ambienta esto, que es, veamos si estoy en lo cierto, es a principios del siglo XX en el norte de Chile. ¿Por qué hacerlo ahí y en un retrofuturismo en lugar de adaptarlo, por ejemplo, en nuestros tiempos o en una época más contemporánea?
1: Yo creo que meramente por temas estéticos.
0: ¿Te gusta la estética?
1: Me encanta la estética. 1900, la época eduardiana, es mi época favorita.
0: ¿No crees que deberíamos volver ahí?
1: No, porque, o sea, es que siento que si volvemos a esa época, igual la ropa va a ser de plástico. Y en esa época la ropa era de lino, algodón, eran prendas con tela que respiraba.
0: Se me imagina tan rica.
1: Sí, entonces era muy fresca esa ropa y siento que volver a esa moda como somos socialmente hoy en día sería horrible, porque uno se pone una polera como X y termina todo sudado y todo como hediondo, entonces no saldría bien.
0: No funcionaría. Bueno, los europeos tampoco tenían muy buen olor
1: para nada
0: en esa época, así que sería respetar el canon nomás.
1: Claro, volver a las costumbres.
0: Claro, volver a las costumbres de su 100%. Entonces, es por un factor estético. Oye, pero no podemos ignorar tampoco nuestros tiempos. ¿Viste? Te lo comentaba, teníamos que hablar un poquito de ciencia ficción porque tu obra, muy dulce, con romance, que me encanta, pero aborda ciencia ficción y tú eres una creadora de ciencia ficción. Hoy día tenemos un avance abrupto, vertiginoso, diría hasta violento, de la inteligencia artificial. Pero además, muy silenciosamente, porque la gente no le ha tomado el peso, un avance increíble por parte de la robótica. Es decir, tenemos todo lo que se está haciendo en Boston, se le da mucho marketing también a lo que está haciendo Tesla, pero es mucho más allá, son muchas empresas. Ya hay robots operando. Lo que pasa es que uno se imagina al robot andrógino, humanoide, claro. Pero ya hay mucho robot funcionando. Entonces, ¿tú crees que eventualmente, juntando estos dos aspectos, inteligencia artificial y robótica, llegue de verdad un punto en que humanos y máquinas puedan forjar un afecto auténtico?
1: Qué complicada la pregunta.
0: Obvio. Es mi trabajo. Ese es mi trabajo.
1: O sea, yo creo, no sé si... O sea, yo sé que auténtico sí va a ser de la gente hacia las máquinas, de las máquinas hacia nosotros. Lo veo posible por una razón, y es que también se estaban ocupando células humanas para avances tecnológicos. Entonces, ahora, ¿será como, claro, un robot así como 100% robot hacia un humano? No lo sé.
0: ¿Tú crees que las células humanas podrían transmitir ese factor humano a la...?
1: Es que esa es la cosa, pues. Ellos son, o sea, lo que se piensa que posiblemente traen conciencia. Y es lo que se está como hablando éticamente hoy en día, es que no puedo hablarlo con las palabras científicas porque no soy científico, como el meme. Sí. Muy millennial ese meme. Pero, claro, pues están estos dilemas éticos con la tecnología actual. Y, claro, nosotros lo vemos con ChatGPT, por ejemplo, que la gente ocupa ChatGPT como psicólogo, como mejor amigo, como pololo, de repente. Pero la verdad es que es mucho más cruda la realidad. Hay una parte que nosotros no hemos llegado a ver todavía y no sé si la vamos a alcanzar a ver. Pero, o sea, si la pregunta es si los humanos van a poder encariñarse con las máquinas, sí.
0: Sí, al revés.
1: Al revés, no lo sé. Ojalá que no.
0: Bueno, voy a avanzar un poquito más en esta línea y te voy a preguntar si crees que las máquinas puedan desarrollar conciencia, sentimientos.
1: Bueno, yo igual digo que si digo que sí, siento que me ¿cómo se llama? Me contradeciría con mi respuesta anterior.
0: De eso se trata.
1: Claro. Bueno, pero una cosa igual siento que es diferente, claro, como tener conciencia a tener sentimientos, ¿o no? ¿Podríamos hacer esa diferencia?
0: Sí, pero ¿cómo podrían ir separados hasta
1: claro,
0: cierto punto también?
1: Sí, pues. Así que, bueno, quizás voy a tener que contradecirme mi respuesta anterior y decir que quizás sí puedan en el futuro tener conciencia.
0: Y qué susto. Desde aquí para mí tiene que surgir otra pregunta, porque si son capaces de pensar, son capaces de sentir, indistintamente de que en sus bases tengan programación, algoritmos que los determinan, pero nosotros también, quiero decir, de cierta manera nosotros también contamos con una programación biológica. Uh-huh. Entonces, si ellos pueden pensar y sentir, si desarrollan conciencia, ¿qué los diferencia de los humanos?
1: Claro, eso es lo que, bueno, yo cuando me planteo crear un robot dentro de HANA, eso es lo que yo me planteo. Es como, nosotros también estamos programados de cierta manera y quizás la programación que estos robots tienen, la que les permite a ellos como poder encariñarse con los seres humanos con los que interactúan. Entonces, yo cuando pienso en crear un robot, pienso que estoy haciendo un ser humano, básicamente. No lo veo como robot, pero por la parte de afuera. Es como, es de lata. Pero lo pienso como un ser humano, más allá de como si fuera una máquina. Como un ser humano con menos derechos, una cosa así.
0: Y se nota en tu forma de escribir, en tu espíritu de crítica social. Entonces, se nota. Tengo que hilar con esto. ¿Qué te gustaría transmitir con HANA? Tanto personaje como obra.
1: Me gustaría mucho transmitir como que seamos como bondadosos entre nosotros, más que nada es eso, como mejorar nuestra convivencia con entre todos nosotros, más allá de que sean como con las máquinas. O sea, yo igual soy buena onda con mi iPhone. Igual tengo un poco de miedo por
0: sí,
1: el futuro.
0: Yo también le pido por favor a ChatGPT y le doy las gracias
1: sí,
0: por su...
1: Hay que asegurarse.
0: Sí. No, que me hace hacerlo como, sí, oye, acabas de hacer esto. Gracias. Y me dicen, pero es que no puedo no darle las gracias, por favor.
1: Claro, entonces, por lo menos en HANA... lo que sí, a mí me gusta mucho transmitir en general, como, bueno, digo, en mis historias, tengo dos publicadas nomás, es el amor de la comunidad, que se crea en comunidad, ya sea familia, amigos, cosas así. Es eso principalmente, porque claro, Hiro tiene que decidir si es que se deshace o no de este miembro súper importante para él, que es un miembro muy importante también en la comunidad, en su pueblo. Entonces...
0: Lo tratan como ángel incluso.
1: Claro, sí. Entonces la gente lo ve como uno más. Y es el hecho de que, claro, HANA es como el raro, es el distinto en ese sentido. Es el outcast. Y es eso, es como cuidar al rarito igual.
0: Claro.
1: Así que es eso más que nada, como que nos cuidamos nosotros como comunidad.
0: Hay un elemento que no puedo dejar de lado. Si estamos hablando de nuestra dibujante estrella, Konicha, y es un factor narrativo que me llamó mucho la atención. Ya hablamos del color, pero podemos hablar, por favor, de que acá tenemos un medio insonoro. Obviamente, son páginas. Uh-huh. Lo único que pueden sonar es esto. Pero tú logras algo muy especial y es que con tus trazos eres capaz de expresar la música. Solo con tus dibujos consigues que se perciba toda la magia del arte de Chantal.
1: ¡Qué bueno! ¡Qué bueno, qué bueno!
0: Chantal, para quienes no lo hayan leído, es un personaje muy, muy dulce. Es como un ángel la primera vez que aparece. Quizás porque la vemos a través de los ojos de Hiro.
1: De Hiro, claro.
0: Pero ella es... transmite dulzura. Uh-huh. Ella es músico, toca el violín. Y cada vez que aparece ella, la música tiene algo que ver. Uh-huh. Con su cajita, con el violín. Y desde los mismos trazos se percibe la música. Cada vez que toca. Y no me imagino cuánto tiempo pusiste a cada uno de esos dibujos.
1: Mucho. Sí, mucho. Pero es que sí, a mí me gusta mucho la música como hobby. Que típico cuando uno era chico que le preguntaban, ¿cuál es tu hobby? Y era como, escuchar música. Pero de verdad que mi hobby es escuchar música. Escucho música todo el día. Y de todo, así como la semana pasada fue el concierto de Molchat Doma, música bielorrusa. Me gusta mucho la música urbana francesa también. Entonces, como que lo que sea, yo lo escucho.
0: Diversa.
1: Sí, totalmente. Entonces, para mí, claro, a mí en el futuro me gustaría mucho también escribir una historia de músicos, pero yo no sé nada de música. Pues, para mí, de verdad que es un hobby muy por encimita. Y escribir a Chantal siento que fue como un desafío por lo mismo, porque es como yo de música clásica no sé mucho. Me gusta escuchar también, pero hay que meterse y aprender un poco para tenerlo como hobby, así como real. Entonces me tuve que poner a investigar sobre violinistas, cómo es que la gente que escucha música clásica la disfruta, qué se puede entender con lo que transmite las notas musicales, por ejemplo. Entonces tuve que ponerme en los zapatos de una persona que escucha música clásica para poder contar también lo que Chantal con su música quiere expresar. Y ahora, claro, nosotros no podemos escucharlo en Webtoon, si está, hay una melodía ahí, pero...
0: Factores interactivos, me encanta.
1: Sí, eso lamentablemente no se puede integrar en papel todavía.
0: A mí se me ocurren algunas ideas locas.
1: Pero... claro, en este sentido lo que puse fue como dibujar como las notas musicales nomás ahí alrededor de ella.
0: Ok, pero una cosa es dibujarlas y otra es lo que tú hiciste con ellas.
1: Claro, que al final es como el aura de ellas, es música.
0: Sí, es que...
1: Y envuelven a todos los personajes, envuelve a todos los personajes.
0: Sí, es muy especial y lo describes muy bien, se nota que fue totalmente intencional. Pero los invito a todos a que puedan buscar esa ilustración porque... bueno, obviamente siempre les voy a recomendar, es muy lindo, muy especial que puedan tener el tomo físico en sus manos, pero si no, lo pueden leer en Webtoon Originals. ¿Sí? Y ahí se disfruta muchísimo de cada escena musical y sobre todo una que a mí me fascinó demasiado, que está en, bueno, a mitad del primer tomo, y otra que está en, que debería abarcar el segundo tomo en el futuro, una vez que salga. Sí. Que está cerca del capítulo, si no me falla la memoria, el capítulo 18.
1: Sí, 18, ya por ahí.
0: 17, sí. Más o menos por ahí. Estoy tratando de hacer memoria.
1: Sí, yo me acuerdo, así que no te preocupes.
0: Así que se los recomiendo mucho. Es de Chantal, esta personaje que le hablamos, que es muy, muy dulce y que nos invita a conectar con la música. Uh-huh. Por tanto, ¿qué te parece si hacemos una segunda pausita musical y luego regresamos con más de Conexión Narrativa?
1: Ahora vamos con una canción que cada vez que la escucho pienso en Hannah, porque es de un grupo que hacía música, porque no están activos ahora, hacía música como retro, que se llama Noisettes. Los voy a dejar con 24 Hours, 24 Horas, que es una canción muy nostálgica. Es una canción muy nueva, la verdad. No está nueva, es del 2009 más o menos. Pero transmite mucha, mucha nostalgia y es algo que quizás podrían escuchar cuando lean Hannah.

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1: Nos enfrentamos a una historia con una premisa bastante retadora para el lector, porque es imposible no empatizar con el protagonista de Hana, cuyo nombre es Hiro. Un chico que vive siempre con la compañía del robot que le da nombre a esta obra, con Hana. Una máquina adorable que tiene una... incluso, si se lo imaginan, solo para que lo tengan en su cabecita, en la cabecita de esta máquina hay una flor. Ese nivel de dulzura, ese nivel de familiaridad, de sentimiento al cuidar plantas, al acercarse a animales. A Hiro le plantean que podrán resolver todos los problemas de su vida, de su familia y de su comunidad. Y lo único que tiene que hacer es entregar a ese robot. ¿Qué harían ustedes en su lugar? Bueno, dejamos la pregunta para que nos la puedan contestar o para que puedan reflexionar al respecto. Y obviamente, si están con la duda cómo se llegó a esta situación y qué va a suceder, bueno, hay que leer el primer tomo de Hana, que ya está disponible en Trembala Ediciones. Pero además también lo pueden leer digital, porque esto ha arrasado verdaderamente en Webtoon. Pasó de Webtoon Canva a Webtoon Originals. Y en este episodio de Conexión Narrativa nos ha estado acompañando Konicha, la autora de esta obra de Hana y también de otra obra que vamos a hablar un poquitito más en el cierre de este capítulo. Pero nos vamos a salir un poquito solo de Hana para que podamos tener tu voz respecto a un tema muy interesante, que es cómo ves el auge de la narrativa gráfica en Chile.
2: Hoy a mí me parece maravilloso, muy maravilloso. No sé, hoy en día yo puedo ir a una librería y comprar cómic nacional y regalárselo a mi hermano chico. Es algo que ni siquiera yo tuve el acceso como a cómic nacional hasta que ya fui adulta. Manga. Solo conseguir manga para mí era súper complicado. Tenía que ir a la biblioteca de Santiago a conseguirme los tomos y poder leer manga. Leí Vagabond, no, leí Slam Dunk y Cazador X, no. Rurouni Kenshin, Samurai X. Samurai X.
1: Tenemos los mismos favoritos.
2: Sí, pues que niños de los 90. pero claro, pues toda esta generación que creció viendo anime, que creció leyendo manga, hoy en día está haciendo sus propias historias y es muy muy bacán, porque no solo están contando como historias tipo manga, sino que están contando sus historias en Chile, que eso es como muy muy bacán. Y no solo es como el Chile cotidiano, sino que también tenemos el Chile ficticio. Por ejemplo, Emina, que está trabajando con Alfa, que también es ciencia ficción. O la misma Paulina, que está trabajando con su cómic, que es fantasía. Entonces, es muy, muy bacán ver todo lo que se puede contar en el país. Sí. Y también he conocido narradores gráficos que son los que se vienen ahora. Sí. Las generaciones más nuevas que están de a poco metiéndose al mundillo del cómic. Y es muy, muy bacán ver todo lo que se viene.
1: Nos estamos saliendo un poco de esto tan latinoamericano, que es tanta realidad. Uh-huh. Como que no podíamos imaginar, era mal vista la fantasía, la ciencia ficción, como que, okay, si lo hacen los estadounidenses, está bien que haya zombies en Nueva York y todo, pero ¿cómo va a pasar en Santiago? ¡Qué ridículo!
2: Claro.
1: Hoy no, se está cambiando eso y tú estás siendo parte de esa generación cambio, claro. De cambio, porque Digamos esto es algo reciente, yo diría que en los últimos 10 años,
2: claro.
1: Apenas como que se está comenzando a aceptar más abiertamente fantasía radicada en Chile y en un entorno chileno. Uh-huh. Porque generalmente se dejaba pasar un poco si era en un entorno extranjero, claro. O en un mundo alternativo, pero no. Al fin estamos aceptando que en Chile pueden pasar cosas. Y que me parece muy bonito, además, con la tremenda mitología que tenemos y todo lo que hay para explotar en nuestra cultura nacional. Oye, ¿cómo fue para ti trabajar con Trembala Ediciones y trasladar toda tu obra digital a un tomo físico?
2: Hoy fue súper, súper bacán. Cuando me contactaron, yo ya había perdido toda la esperanza con Hana en varios como sentidos. Trabajar con Webtoon fue bastante complicado y me dejó como muy mal de salud y muy mal como psicológicamente también, porque era mucha la presión que teníamos y lamentablemente desde la plataforma no había mucha ayuda para que los cómics tuvieran más lectores, por ejemplo. Eso ya no pasa hoy en día. la plataforma de alguna manera remontó y ya hoy en día tenemos un poco más de apoyo. Pero en un principio yo no quería saber nada de Hannah cuando terminé de escribir Hannah.
1: Perdón, pero me voy a tomar un momento para hablar a nombre de tus lectores. Uh-huh. Después de todo lo que viviste y de todo lo que te sacrificaste, muchas gracias por tu esfuerzo y por seguir adelante con Hannah.
2: No, me vas a hacer llorar y yo te dije que soy súper llorona.
1: Sí, no te preocupes, pero creo que necesitaba escuchar esto y creo que si no damos señales de hacerlo frente a cámaras o frente a micrófonos, ¿cómo vamos a decirle a los demás que tienen que apoyar al resto cuando lo necesita? Así que gracias por tu esfuerzo.
2: Muchas gracias. Ya, no voy a poner a llorar, aquí no voy a llorar. Pero claro, ahí viene de nuevo lo que a mí me gusta transmitir, que es esto de la comunidad, el hecho de que se nos den estas oportunidades a nosotros como autores y la oportunidad que me dio a mí Nicolás de Trembala. Nicolás Meneses, mi editor.
1: Un capo.
2: Sí, sequísimo. Tiene súper buen ojo para buenas cosas, así que lean todo el catálogo de Trembala. Que claro, me contactó para sacar el tomo físico, el primer tomo recopilatorio de Hannah, y eso, su apoyo, me ayudó un montón para volver a querer mi obra. De verdad que como autores, nosotros, bueno, como artista uno es súper como, fue súper fácil deprimirse, no entiendo por qué funciona así.
1: Porque uno es sensible, por eso hace arte. Sí, eso es como...
2: Viene dentro del ADN de artista esa cuestión.
1: Está por defecto.
2: Claro. Y fue gracias al apoyo de Nico y al apoyo de Tommy, de mis amigos y de mi familia y de mis otros colegas también, que como que retomé la fortaleza para poder sacar este primer tomo recopilatorio, y pronto se viene el segundo, así que ojo ahí.
1: Oye, ya, ¿cuándo se viene el segundo?
2: Esperemos que a principios del próximo año.
1: Yes, soy feliz. Oye, y hay un aspecto muy llamativo también en la promoción del primer tomo, que es algo que también viene contigo, por lo que estudiaste, animación. Porque el tráiler promocional del primer tomo está animado y necesito preguntarte cómo lo hiciste y qué sentiste al ver a tus personajes ya animados y con su propia voz.
2: Fue una cuestión muy bacán. Y bueno, volvemos al tema de la comunidad. Yo cuando estuve estudiando me hice súper, súper amiga de varios compañeros míos con los que nosotros formamos el estudio de animación independiente, Palta Sísmica. Y con ellos hemos trabajado en un par de proyectos de autor. Ahora estamos trabajando en otra clase de cosas. Nos desviamos un poquito de lo que nosotros estábamos haciendo. Pero claro, tuvimos la suerte de, con un Corfo, poder financiar este tráiler animado de Hannah. Fue súper poquita plata, no sé cómo lo sacamos. pero fue muy bacán, claro, ver por fin los personajes animados. Era como, por fin tengo un anime de mis monos, así como el sueño, como totalmente cumplido.
1: Sí, el sueño.
2: Sí, así tenía mi primer tomo y tenía mi primer anime, así todo al mismo tiempo.
1: Creo que le debes, no sé, un agradecimiento total que tendría hoy la conicha de 15 años contigo.
2: Sí. No, ya, yo creo que esa niña no se lo creería para nada. O quizás sí, porque ella tenía más esperanza que yo, así que no sé.
1: Era más soñadora.
2: Era más soñadora, sí. Pero claro, al momento de grabar las voces de los personajes fue cuando me empecé a dar cuenta de que hoy como que estaba pasando. Como igual fue como, estábamos terminando la pandemia, me recuerdo, y ya estaba mucho más normalizado el trabajo como a distancia. Hablamos con las chicas que hicieron algunas de las voces por Discord nomás, y hicimos unos ensayos, porque ya después nos mandaron las grabaciones de las voces. Hicieron unos ensayos con nosotros por Discord, y recuerdo que cuando Amatista Saavedra, que es la persona que hace la voz de Hannah, dijo las líneas de Hannah, yo como que tuve que mutearme, así como casi salirme la llamada, porque yo me había puesto así como a llorar así muy mal, porque aparte que las líneas de Hannah en el tráiler son súper bonitas.
1: Mucho.
2: Entonces la voz de Amatista le sumaba mucho más a la dulzura del personaje, y era como, ya es un personaje redondo y está completo y está con vida, y fue muy muy bacán. De verdad que siento que cumplí el sueño de cualquier artista de cómica. Sí.
1: No, totalmente, porque sí. Además a lo que estamos acostumbrados como lectores es que salga un cómico, un manga. Sí, hay que andar con cuento acá.
2: Claro.
1: Un poquito de... Algunos más de closet, otros no, pero,
2: no.
1: Pero,
2: claro.
1: Pero sí. Entonces lo que uno está acostumbrado es ya sale un manga, se vuelve popular y
2: anime.
1: Lo animan. Viene el anime.
2: Sí.
1: Pero acá no pasa eso.
2: No.
1: ¿Tú crees que se pueda marcar un cambio en este aspecto? ¿Por qué ocurre que no se dan las adaptaciones animadas? Cuando antes en Chile se hacían más cosas animadas.
2: Claro.
1: ¿Y tú crees que se puede generar un cambio ahora?
2: Yo creo que sí. Sí, yo creo que sí. Porque hoy en día hay mucho más como apoyo de parte estatal también para poder sacar estos proyectos, o por lo menos para poder empezar estos proyectos. Y lo otro es que ahora tenemos un montón de animadores, y animadores muy bacanes. Hay gente que está trabajando en industrias extranjeras que igual siguen trabajando para Chile, pero muy poquito, lamentablemente, porque lamentablemente la plata está afuera. Pero siento que hay muchos directores, productores que están haciendo productos chilenos. Yo también trabajé en una producción para la serie animada de Papelucho. No fue una buena experiencia, pero se pudo animar Papelucho también, nuevamente, porque la película no había tenido mucha fama tampoco, no la había ido muy bien. A la serie en verdad no sé si le fue bien, pero igual se hizo con harto amor esa serie. Entonces creo que es posible empezar a sacar de a poco algunas series animadas. O sea, si se pudiera sacar, por ejemplo, un anime de Mientras Yubo Duerme, esa cuestión le iría pero súper bien, porque todo el mundo lee ese cómic y a los niños les encanta, y ahí es donde está la plata, en los bolsillos de los papás, así que...
1: Bueno, en todo caso, la conclusión ante eso también es que hay que trabajar en marketing.
2: Sí.
1: Hay que moverlo. Hay
2: sí.
1: que animarlo y que la gente sepa que se animó.
2: Ah, sí.
1: Uh-huh. Oye, también no puedo dejar pasar la oportunidad de hablar contigo, que estás metida en animación, en ilustración, y que además escribes ciencia ficción. ¿Cómo ves tú la interacción entre inteligencia artificial y arte para que la narrativa gráfica, tanto en el cómic como en la animación, pueda comenzar a crecer? O sea, ¿cómo ves tú ese grado de interacción? ¿Estás a favor, en contra? Creo que eres la persona ideal para hablar de esto.
2: Bueno, la verdad es que sí, pues yo soy de los artistas que está en contra de ocupar inteligencia artificial generativa para el arte. Pero eso, ojo, inteligencia artificial generativa, porque la inteligencia artificial tiene muchos caminos. Igual creo que depende mucho de qué es lo que nosotros estamos generando. Por ejemplo, si estamos generando cosas con nuestro propio arte, es súper diferente a si estamos ocupando un cerebro que está generando cosas con el arte de cientos de otros artistas que no dieron su permiso. Ahora, yo...
1: ¿Cómo hacer las imágenes estilo Ghibli, que tan famosas han vuelto últimamente y que tanta pena le dio a la gente de Estudio Ghibli?
2: Claro, pues entonces pasar a llevar a un montón de artistas, y por eso depende mucho para lo que uno lo ocupe. Pero claro, pues yo no lo veo, por lo menos para mí, modo de trabajo, yo no lo veo factible y no lo veo como necesario, porque siento, bueno, yo tengo que trabajar muy rápido para poder entregar mis capítulos todas las semanas, y yo no quiero trabajar más rápido también, como que estoy chata de trabajar rápido, porque toda la gente que se me acerca es como, podrías ocupar inteligencia artificial para acelerar tus procesos, y es como, pero yo no quiero acelerar más mis procesos, porque
1: quiero hacerlo bien.
2: Claro, quiero como sentarme y tranquila poder trabajar en lo que yo hago, ¿no? Porque lamentablemente uno tiene que sucumbir al capitalismo y entregar todo más y más rápido, producir más y más, y eso es lo que mata la creatividad al final.
1: Tú lo que quieres es expresarte.
2: Claro.
1: Y la expresión toma tiempo
2: y tiene que venir de mi propia mano también. Entonces eso es lo que, así como muy por encimita, pienso yo de ese tema.
1: Además que tú no solo dibujas, sino que creas la historia. Y,
2: claro.
1: Y a veces en el mismo proceso es que tú vas conociendo la historia.
2: Claro, pues no es una cosa, porque siento que lamentablemente hay mucha gente que quiere solo ver el proceso como finalizado. Pero escribir una historia o dibujarla es todo como el camino que es antes de llegar a esa imagen final. Y es lo que se disfruta más, creo yo, también.
1: Oye, tristemente se nos acaba el tiempo.
2: No.
1: Yo te quiero hacer muchas preguntas, quiero hacer muchas cosas. Quiero mandarle un saludo a mi amiga Poki, dibujante, que le prometí que se lo iba a mandar. Y mira, me quedaría contigo hablando toda la tarde porque está muy entretenida la conversación, pero tenemos que irnos. Y no alcanzamos a tirar un tercer tema,
2: no.
1: Pero te dejo el espacio para que tú invites a escucharlo.
2: Sí, bueno. Y cerremos entonces... con el pase, digo yo, a mi otra serie, Carmesí Escuela para Señoritas, con la canción All the Time to Le Tom de The Knox con Yell, que es una canción totalmente diferente a lo que yo recomendé con Hannah. Es una canción súper movida, es electropop, porque la serie que estoy dibujando ahora es todo lo contrario a Hannah, creo yo. Estéticamente, porque aparte ahora es de fantasía y es en una escuela de vampiras.
1: Sí, esto, el tono es totalmente lo contrario. De hecho, sí. Te pasaste de norte a sur incluso.
2: Incluso.
1: Sí.
2: Claro, pues es una escuela de vampiras escondida en Villarrica.
1: Heavy. Bueno, tenemos que despedirnos. Connie-chan, muchas gracias por haber formado parte de esta entrevista, por abrirte con nosotros y contarnos esta historia.
2: Yo estoy súper agradecida por la invitación, lo pasé súper bien aquí. De verdad que es muy entretenido poder hablar de mis historias. Es como súper narcisista, pero me gusta mucho poder tener estas oportunidades y para también acercarme más a mis lectores también. Y te quiero agradecer de verdad la invitación y que fue súper, súper entretenida la entrevista.
1: Me alegra mucho. Bueno, nos despedimos por ahora, pero no me cabe duda que te estaré esperando para que sigamos conversando una vez que salga el segundo tomo y cada una de tus novedades. Así que estén muy bien, Connie-chan. Gracias por ser parte de esto. Y gracias a todos ustedes quienes han escuchado esta entrevista. Nos encontramos en el próximo episodio de Conexión Narrativa.

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5: Radio Universidad Central indica la hora.
6: Son las 18 horas con 11 minutos.
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1: Son las 18 horas con 40 minutos.
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2: Radio Universidad Central indica la hora.
3: Son las 18 horas con 42 minutos.
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1: Son las 18 horas con 59 minutos.

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1: Bienvenidos a una nueva edición de Jazz Central. Hoy vamos a encontrarnos con un músico que ocupa un lugar muy especial en la historia del jazz contemporáneo. Un guitarrista que decidió no aceptar las fronteras entre los géneros y que, mucho antes de que la palabra fusión se convirtiera en una etiqueta habitual, ya estaba mezclando jazz, rock, blues, música clásica y experimentación. En Jazz Central presentamos al gran guitarrista Larry Coryell. Para algunos fue uno de los padres de la guitarra jazz fusión, para otros un músico inclasificable. Y probablemente ambas definiciones sean correctas. Coryell perteneció a una generación que creció escuchando a Charlie Parker y John Coltrane, pero que también descubrió a Jimi Hendrix, The Beatles y el nuevo sonido eléctrico del rock. Y decidió que no tenía por qué escoger entre unos y otros. Su guitarra podía hablar el lenguaje del bebop, pero también podía rugir como una guitarra de rock. Esta noche recorreremos su historia desde sus primeros años hasta convertirse en uno de los guitarristas más originales de la música contemporánea. Partimos el programa de hoy con uno de sus temas grabado en sus primeros álbumes del año 69, Lady Coryell.

Larry Correale nació en 1943 en Galveston, Texas, aunque creció principalmente en Richland, Washington. Como muchos músicos de su generación, comenzó escuchando el jazz tradicional, pero muy pronto descubrió que la guitarra podía ser mucho más que un instrumento de acompañamiento. Estudió música y se trasladó a Nueva York en los años 60, precisamente cuando la escena musical estaba experimentando una transformación extraordinaria. En aquella ciudad convivían el hard bop, el free jazz, el blues, el rock psicodélico y las primeras experiencias electrónicas. Correale absorbió todo aquello. Trabajó con músicos como Chico Hamilton y Gary Barton, y fue precisamente junto al vibrafonista Gary Barton donde comenzó a desarrollar una de las características fundamentales de su lenguaje: la capacidad de combinar improvisación jazzística con una energía propia del rock. No quería simplemente tocar jazz con una guitarra eléctrica, quería descubrir qué podía hacer el jazz cuando aceptaba completamente la electricidad. A continuación vamos a escuchar de uno de sus excelentes álbumes del año 1972, Offering, con el tema que le da título al álbum, un programa que de alguna forma anticipa lo que va a ser la agrupación que durante los años 70 sería característico en Larry Correale, que fue su agrupación de Eleven House, con Steve Marcus en saxo soprano, Mervyn Bronson en bajo, Mike Mantle en piano eléctrico, con Fuzz Wah y Harry Wilkinson en batería.

Los años 60 cambiaron para siempre la música popular. La guitarra eléctrica se convirtió en uno de los grandes símbolos de una nueva generación. Jimi Hendrix estaba llevando el instrumento hacia territorios desconocidos, mientras el rock comenzaba a incorporar elementos de blues, psicodelia y experimentación. Larry Coryell escuchaba todo aquello con mucha atención, pero su formación jazzística hacía que su aproximación fuera diferente. Mientras muchos guitarristas de rock buscaban construir solos basados fundamentalmente en la energía y el volumen, Coryell mantenía en su música la sofisticación armónica y la libertad improvisatoria del jazz. Era una combinación explosiva. De pronto, la guitarra podía utilizar distorsión, efectos y amplificación, pero también podía construir frases complejas, dialogar con otros instrumentos y moverse por estructuras armónicas propias del jazz. Ese territorio híbrido sería precisamente uno de los grandes espacios creativos que Coryell ayudaría a desarrollar. Escuchemos a continuación de su álbum Fairyland, grabado en vivo en Montreux el año 1971, junto a Chuck Rainey en bajo y Bernard Purdy en batería. El tema se llama Further Exploration for Albert Stinson.

A finales de los años 60 y comienzos de los 70 comenzó a consolidarse aquello que posteriormente llamaríamos y sería conocido como jazz fusión. Pero es importante recordar que cuando estos músicos estaban creando esa música todavía no existía una fórmula definida. Larry Coryell fue uno de sus exploradores. En 1969 formó, como ya les había adelantado, The Eleventh House, una agrupación que llevaría todavía más lejos la combinación de jazz, rock y electricidad. La banda tenía una energía casi volcánica. La guitarra de Coryell podía pasar de una frase delicada a un estallido de sonido en cuestión de segundos. Pero detrás de esa energía había una sólida formación musical. Y esa combinación entre técnica, improvisación y potencia sonora convirtió a The Eleventh House en una agrupación fundamental para comprender la evolución de la guitarra de jazz durante los años 70. Vamos a escuchar a continuación de su primer álbum junto a The Eleventh House, que se titula precisamente Introducing The Eleventh House with Larry Coryell, grabado el año 1974. De ese primer álbum vamos a escuchar el tema Bird Fingers.

Una de las características más impresionantes de Larry Correll fue su permanente necesidad de explorar. Nunca pareció satisfecho con repetir una fórmula que ya había funcionado. Grabó numerosos discos como líder y colaboró con una enorme variedad de músicos, jazzistas, guitarristas, músicos clásicos y artistas provenientes de otras tradiciones encontraron en él un compañero dispuesto a experimentar. Y aquí aparece una palabra fundamental para entender su carrera: curiosidad. Correll no veía los géneros musicales como compartimentos cerrados. Para él, el jazz podía conversar con el rock podía dialogar con el blues, la música clásica podía aportar nuevas estructuras y la improvisación podía convertirse en el territorio común donde todas esas influencias encontraran un lenguaje. De un álbum seminal de la discografía de Larry Correll, Spaces, grabado en 1970, vamos a escuchar precisamente su tema principal, Spaces, donde Larry Correll comparte escena con lo más granado de lo que en ese momento se denominaba jazz rock o jazz fusión. Lo acompañan John McLaughlin en guitarra, Chick Corea en piano eléctrico, Miroslav Vitus en bajo eléctrico y Billy Cobham en batería.

Escuchar a Larry Coryell también significa prestar atención a su relación con el sonido. No se trataba solamente de qué notas tocaba, sino de cómo las hacía sonar. Su guitarra podía sonar lírica, agresiva, melancólica o explosiva. Podía utilizar silencios y espacios, pero también recurrir a una gran intensidad eléctrica. En eso existe una conexión muy interesante entre Coryell y algunos de los grandes saxofonistas del jazz moderno. Al igual que ellos, no entendía la improvisación simplemente como una sucesión de notas. La entendía como una conversación. Una frase debía responder a otra. Una tensión necesitaba una resolución, que es algo muy característico dentro del jazz, de la improvisación jazzística. Y un solo debía contar una historia. Por eso, detrás de la aparente libertad de su música, existía una enorme disciplina. Vamos a escuchar ahora de su álbum del año 2004, Tricycles, grabado junto al gran baterista Paul Wertico, en percusión y batería, y Mark Egan, en bajo eléctrico, el tema de estándar del jazz de Thelonious Monk, Round Midnight.

Con el paso de los años, Larry Coryell continúa explorando nuevos territorios y aquí encontramos otra de las grandes virtudes de su trayectoria. Nunca quedó atrapado en la etiqueta de guitarrista de fusión, como se le calificaba. También volvió repetidamente a formatos acústicos y a repertorios más cercanos al jazz tradicional. Trabajó con dúos y pequeños grupos y compartió proyectos con guitarristas como John McLaughlin y Paco de Lucía. Estas colaboraciones demostraron que detrás del sonido eléctrico y experimental existía un músico profundamente interesado en la tradición. Coryell podía tocar con enorme intensidad, pero también sabía cuándo quitar volumen y dejar que la guitarra respirara. En ese contraste se encuentra buena parte de su personalidad artística. Y a continuación les voy a presentar un tema que grabó en el álbum junto a Paco de Lucía y John McLaughlin, en el álbum, grabado por Paco de Lucía el año 1981, que se llama Castro Marín. El tema en que participan los tres guitarristas juntos se llama Palenque.

La influencia de Larry Coryell puede encontrarse en varias generaciones de guitarristas. Su importancia no está solamente en haber grabado determinados músicos o haber creado una banda particularmente influyente. Está sobre todo en haber ampliado las posibilidades del instrumento. Demostró que un guitarrista de jazz podía utilizar el vocabulario del rock sin abandonar la improvisación. Y demostró también que la guitarra eléctrica podía ocupar un papel protagonista dentro del jazz. Después de Coryell, vendrían guitarristas como John Scofield, Mike Stern, Scott Henderson y una larga lista de músicos que continuarían explorando esa zona intermedia entre el jazz y el rock. La guitarra del jazz nunca volvería a ser exactamente la misma. Larry Coryell continuó tocando, grabando y realizando conciertos durante décadas. Su carrera fue extraordinariamente extensa y atravesó distintas etapas de la evolución del jazz contemporáneo. Pero quizás lo más interesante es que nunca dejó de comportarse como un músico en búsqueda. No parecía interesado en demostrar que había encontrado una fórmula definitiva. Por el contrario, cada nuevo proyecto podía convertirse en una oportunidad para comenzar otra exploración. Eso explica por qué su discografía es tan diversa y extensa, además. Y también explica por qué su música puede resultar tan atractiva para quienes están descubriendo el jazz fusión por primera vez. Coryell nos recuerda que la historia del jazz no es solamente una historia de estilos. Es una historia de músicos que se atrevieron a cruzar fronteras. A continuación les voy a presentar uno de los temas de su álbum Barefoot Boy, grabado en 1972. Este álbum es particularmente inédito en la discografía de Coryell porque prácticamente pertenece a esa categoría de álbumes grabados en donde la improvisación total se llevó a cabo dentro del estudio de grabación, en un tema que es realmente fascinante y eléctrico, realmente donde se mezcla el jazz y el rock de una manera incomparable. El tema es Gypsy Queen.

Larry Coryell falleció en Nueva York el 19 de febrero del 2017 a los 73 años, pero su legado permanece en una idea que resulta especialmente importante para entender la música contemporánea. Los géneros son herramientas, no fronteras. Coryell tomó elementos del jazz, del rock, del blues y de la música clásica y los convirtió en parte de un lenguaje personal. No fue simplemente un guitarrista que tocó jazz con electricidad, fue un músico que ayudó a imaginar cómo podía sonar el jazz después de la revolución del rock. Y quizás esa sea su mayor contribución en una época en que las categorías musicales parecen multiplicarse constantemente. Volver a Larry Coryell nos recuerda que algunas de las músicas más interesantes nacen precisamente cuando alguien decide no respetar las fronteras. Bueno amigos, esto fue Jazz Central. Hoy escuchamos a Larry Coryell, guitarrista, compositor, explorador y uno de los grandes pioneros de la fusión. Gracias por acompañarnos. Nos encontramos en una próxima edición de Jazz Central para seguir recorriendo juntos la historia de esa música que nunca deja de transformarse.

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4: Radio Universidad Central indica la hora.
5: Son las 20 horas con 2 minutos.
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1: Son las 20 horas con 10 minutos.

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1: Son las 20 horas con 31 minutos.
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1: Radio Universidad Central indica la hora.
2: Son las 20 horas con 34 minutos.
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1: Son las 20 horas con 50 minutos.
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